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0: de la noche, así te presentamos esta nueva hora. Maroon 5, lo que sonaba mientras te vamos acompañando a terminar el día en la noche y vos.
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Las canciones de siempre suenan en la radio de la música. Estás escuchando Mía 104.1. Fito Páez junto a Joaquín Sabina haciendo esta gran versión de un clásico, Llueve sobre mojado. Y te cuento que a esta hora la temperatura en la ciudad de Córdoba es de 20 grados 4 décimas. Son las 9 de la noche, 22 minutos. El día ya se está terminando y antes de dejarlo ir, quiero preguntarte algo. No aquello que te quedó pendiente de esta lista interminable con la que comenzabas el lunes, porque eso ya lo repasaste todo el día. Hoy te pregunto, ¿qué lograste bancar? Algo chiquito, algo silencioso. El simple logro de haber sobrevivido a este lunes. Por ejemplo, yo me levanté con esas mañanas donde te es casi imposible abrir los ojos, vas arrastrando los pies y de pronto te das cuenta que tenés un montón de trámites inesperados por delante. Recién cuando a media mañana me serví el primer café del día, me di cuenta que contra todos los pronósticos al día lo saqué adelante y encima lo estoy terminando con vos. Y estoy de pie y eso vale un montón. ¿Y vos? ¿Cuál fue tu pequeño triunfo para ganarle al lunes? 351-222-104.1. Te escuchamos.

0: Hola, Vane, sí, hola. Pablo, sobreviví el lunes aprobando mi prueba de manejo. Vamos todavía.
1: Pero por supuesto, 37 minutos de las 9 de la noche y si hablamos de música, hablamos de Mía 104.

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0: temperatura en la ciudad de Córdoba, 20 grados 4 décimas, todo el día mucha más música para vos. Estás en Mía 104.1 disfrutando de Jessie Joy, Corre. Mi logro de hoy fue cerrar el negocio antes, como corresponde, horario, y no quedarme dando vueltas, acomodando, limpiando, y por fin cocinarme algo rico y disfrutar de esta noche con una cena hecha en casa. Eso nos dice Mateo. Mariela nos escribe: al fin cumplí la promesa que me hice y arranqué con los apuntes de la facu porque venía bastante atrasada con el tema, ¿eh? postergando, y eso hay que hacerlo sí o sí. Bueno, muchas gracias, te mando un beso enorme. Y estas fueron las pequeñas decisiones que le cambiaron el sabor al comienzo de tu semana. Mañana a esta hora te vuelvo a preguntar, así que anda pensando. Y si hoy no te salieron las cosas como te las habías planteado, si el lunes no comenzó como vos querías, tranqui, porque vos viste que la vida tiene esto, que nos enseña permanentemente, y el hecho de haber llegado hasta acá, de estar rodeado de tu gente, de tus afectos, de poder disfrutar de buena música, disfrutar de la compañía de la radio, de este momento de conexión con lo que te hace bien, ya eso es un golazo, vale un montón, así que lo tomamos como algo bueno para cerrar el lunes. 10 minutos nos están separando ya de las 10 de la noche.
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0: Son las 9 de la noche con 51 minutos y mientras el lunes va terminando, nosotros hacemos un alto para disfrutar de un momento en el que compartimos. 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

0: estás en vía, la radio que te acompaña todo el día. Si andás por Río Cuarto, a esta hora también podés sintonizarnos en vivo a través del 105.1. Así que ya sabes, en Río Cuarto estamos ahí presentes en el 105.1. Y vamos a saludar a quienes están disfrutando la noche de lunes desde Jesús María. También un gran cariño para ustedes. Junto a No Doubt Don't Speak. Nos vamos hacia la zona de Tandil a esta hora, que también nos escuchan a través del 100.1. Y en Tandil con una temperatura de 12 grados en estos momentos. A las 10 de la noche, un minuto, seguimos juntos en Mía, la radio que tiene mucha más música para vos.
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0: Así te presentamos estos nuevos 60 minutos en la noche de Mía. Suena Hurt, Alone.

la noche, 12 minutos. Así te estamos presentando esta nueva hora y te cuento cómo va a seguir el tiempo. Mañana martes nos espera un día con tiempo cálido, cálido a templado, el cielo parcialmente nublado, una máxima de 25 grados. Ya para el miércoles nuevamente vamos a tener lluvias, tiempo inestable. El miércoles con algunas lluvias matutinas y una máxima de 24 grados. Pero mañana 25 y por el momento no se habla de lluvias, pero para mañana, esto tenerlo en cuenta. Sí, te recuerdo que desde las 5 de la mañana van a continuar las asambleas del transporte interurbano. AOITA anticipó que mañana nuevamente desde las 5 de la mañana no habrá servicio por asamblea, Ya estarán decidiendo si van a hacer un paro, cuál será el horario, pero confirmaron que la medida continuará ante la falta de avances en la negociación salarial, así que desde el gremio también advirtieron que podrían lanzar un paro en caso de no obtener respuestas. Atento con esto para vos que sos usuario del transporte interurbano. A las 10 de la noche con 13 minutos, si hablamos de música, hablamos de Mía 104.1. Eros Ramazzotti, La cosa más bella.

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10 de la noche, 27 minutos en todo el país. Del otro lado estás vos y de este la música que te acompaña todo el día. En día 104.1 suena Memphis, la blusera, montón de nada. Y te cuento que el cielo en Córdoba está parcialmente nublado. 18 grados 8 décimas la temperatura, 60% la humedad. La saludamos a Celeste, que está festejando el cumple de su suegro Beto. Un beso enorme, Beto. Felicidades para vos. Que lo pases muy, pero muy bien ahí. De parte de toda tu familia, que te quieren mucho. Le saludamos también a Margarita, a Colo, César, a Tiago, a las Mellis que están ahí. Y bueno, les mandamos un gran cariño mientras disfrutan la noche de Mía. Están cenando un riquísimo choripán, así que no tenemos nada que envidiarles. Yo diría todo. Un choripán a esta hora, qué rico. 10 de la noche, 27 minutos, In Excess, Need You Tonight.

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0: Estás escuchando a Camila, Decidiste Dejarme. 10 de la noche con 41 minutos y nos vamos acercando lentamente al final del día con la mejor música en Mía 104.1.
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0: canciones para cada momento del día. Estás escuchando Mía 104.1, Propaganda, Won't Find My Heart, la canción que elegíamos. Y seguimos en Mía acompañándote todo el día. Si andás por Villa General Belgrano, también podés sintonizarnos en vivo a través del 96.1. Así que ya sabes, en Villa General Belgrano estamos ahí presentes en el 96.1. Un beso enorme a nuestras amigas y amigos de Río Segundo que también nos escuchan todo el día. Y como estamos en todos lados a esta hora, pasamos por Rafaela y saludamos a quienes nos escuchan a través del 106.7. En Rafaela a esta hora 17 grados de temperatura. 11 de la noche en punto, abrimos nueva hora.
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Y así te damos la bienvenida a la última hora del día en Mía 104.1. Rev Speedwagon Can Fight This Feeling. Una gran canción para decirte bienvenido a los últimos 60 minutos de este lunes 5 de octubre.

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0: Y llegamos al final del día y por supuesto elegimos una canción que seguramente te lleva a un momento especial de tu historia. Wed, wed, wed, Sweet Surrender, y así te decimos hasta mañana. Dios mediante 8 de la noche volveremos para acompañarte a disfrutar la noche y vos. ¿Cómo va a estar el tiempo el martes 6 de octubre? Con cielo parcialmente nublado y una máxima de 25 grados. Soy Vanessa Sosa y junto a un gran equipo te acompañamos una vez más a terminar el día. Gracias.
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Pasaron algunos minutos de las 4 y de esta manera empezamos a transitar la madrugada de Mía. Bienvenidos a todos ustedes que se van sumando. Qué lujo, qué placer. A partir de ahora y hasta las 6 de la mañana disfrutamos juntos de la mejor música. Acá, en tu radio. Mía 104.1.

Sigue la música en la madrugada de Mía 104.1. Y sabemos, claro que sí, que a esta hora cuesta. Y cuesta salir de la cama. ¿Querés un poquito más?

Vamos a seguir descubriendo dónde está sonando Mía 104.1 a esta hora. Beso grande, beso enorme para nuestros amigos de Río Cuarto que nos escuchan a través del 105.1. También saludamos a todos los amigos de Cosquín que ya están con nosotros. Me encanta. Y nos hacemos una última parada en Morrison, donde nos encontrás en el 104.3. Gracias por escribirnos, gracias por escucharnos, gracias por elegirnos y por dejar que te acompañemos. Quédate en Mía, quédate en tu radio 104.1.

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1: Muchos sumándose a esta hora a Mía 104.1. Y es que, amigos, empezar el día así antes que todos tiene su mérito y nosotros lo sabemos. Porque la frase es algo así como: al que madruga, las grandes canciones lo acompañan. O algo así. Seguimos disfrutando de más música acá en Mía 104.1, tu radio.

5 de la mañana y este nuevo día ya está en marcha para muchos. Y mientras vos te preparás el matecito, desde ahora y hasta las 6 de la mañana, la música se queda con vos. Empezamos una nueva hora juntos, amigos. Quédate en Mía 104.1.

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Un saludo para quienes ya tienen todo encaminado, para los que tienen todo organizado para este día, y también para ustedes, los que están pensando por dónde empezar. No estoy todavía despertándome, me estoy lavando los dientes, ¿qué dice esta mujer? Bueno, para todos ustedes les mandamos un abrazo enorme, para los que nos escuchan desde la cumbre en el 97.1, para los que nos acompañan desde Río Segundo, para los que nos acompañan desde Villa Constitución, donde estamos presentes también en el 98.7. Siguen tus canciones en Mía 104.1, la radio de la música.

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Estás en Mía 104.1 y así llegamos al final de la madrugada. Yo soy Meli Marcioni y quiero agradecerte por estar ahí del otro lado con nosotros. Como siempre, te acompañamos hasta las 6 de la mañana de la mejor manera, con tus canciones, con todo lo que vos querés, con tus mensajes, con la mejor música. Ahora te vas a quedar con Alex en Parece que fue ayer. Quédate en tu radio, quédate en Mía. Chau, chau.

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17: Seis de la mañana, 5 minutos. Hola, hola, hola. Buen día, queridos amigos, queridas amigas. ¿Cómo están? Bueno, espero que súper, pero súper bien. Aquí estamos nosotros empezando a compartir un nuevo día juntos. Empezando a compartir y a disfrutar de este martes 6 de octubre. Sí, sí, sí, sí. Es momento de saludar a este club de madrugadores y buena memoria que se junta cada mañana para disfrutar de temones, porque así viene en mayúscula, ¿viste? Porque realmente son temones, temazos los que tenemos cada día para vos. Buen día a los que están, a los que ya tienen las manos en la masa, ¿viste? Amasando las primeras medialunas ahí en la panadería, los primeros criollos, ¿Están haciendo alguna que otra torta? Bueno, buen día. Buen día para los choferes de colectivo que saludan a cada pasajero con la mejor de las ondas, aunque todavía sea temprano. Aunque ellos quizás ya hayan arrancado hace bastante, están ahí diciendo buen día, ¿cómo empezaste hoy? ¿Viste? Ya son caras conocidas seguramente a este horario, entonces charlas un poquito y así va arrancando y de a poco va tomando ritmo este martes. Buen día también a los que antes de irse al laburo hacen alguna que otra cosa en casa, ¿viste? No se barren, pasan el trapo y riegan alguna que otra planta. Bueno, puede ser también. Aquí estamos nosotros, vamos arriba, amigos, que este día ya arrancó. Y atentis, ¿por qué? Porque para cada uno de ustedes, para cada uno de estos Club de Madrugadores y Buena Memoria, para estos socios, hoy es un martes muy importante. ¿Por qué? Porque tenemos función especial y la de hoy está dedicada a una de las mejores épocas, claro que sí, los 90. Ay, temazos, los que se vienen en un ratito nada más, así que prepárate. 6:07 a.m, actualizamos datos del tiempo a esta hora, a ver, qué es lo que dice el Servicio Meteorológico Nacional. Te digo que tenemos una mañana bastante agradable. Me da la sensación, salvo que vayas, viste, en moto, en bici, por ahí, que no vas a necesitar mucho abrigo. 17:03 a esta hora, cielo parcialmente nublado, humedad 64%, vientos del sector noreste a 9 km/h. En un ratito te cuento cómo va a seguir el tiempo en este martes, pero la mañana está muy agradable. Y también va a estar agradable porque ya es momento de disfrutar del primer superclásico de este día. Y qué mejor que arrancarlo con este temazo. Viajamos a 1965 y podríamos decir que nos vamos a dar un gustito. Y en Parece que fue ayer, suenan The Beatles con Yesterday. Buenos días, buena música en Mía 104.1.

0: Este temazo, por favor, considerada una de las canciones más reversionadas de la historia de la música. Escuchá esto, tal es así que está en el libro Guinness, 3.000 versiones. La verdad que una locura y realmente es un temazo. Amigos, 6 de la mañana, 10 minutos, mientras nos vamos diciendo buen día, mientras vas ahí despertando esas manos para mandarnos tu mensaje, bueno, buscamos las primeras noticias en este 6 de octubre.
1: Esto es lo que tenés que saber. Títulos.
0: Interurbanos, ahorita volverá a realizar asambleas en los primeros servicios de hoy martes. Ante la falta de respuesta por parte de las empresas y del gobierno provincial, el gremio de los choferes va a realizar nuevamente asambleas informativas que empezaron desde las 5 y durarán hasta las 8 de la mañana. El Centro de Almaceneros prevé una inflación del 2,1% para septiembre. El relevamiento advierte el rezago de los ingresos familiares y la caída de las ventas. Lionel Messi participó del último entrenamiento con la selección argentina. El conjunto dirigido por Lionel Scaloni juega contra Benín hoy martes a las 8 de la noche en el Monumental de Núñez. El amistoso internacional será la despedida definitiva del crack rosarino ante su público. 6 de la mañana, 11 minutos, 17 grados 3 décimos la temperatura actual, cielo parcialmente nublado. En vientos, la verdad que casi que no hay, del sector noreste a 9 kilómetros por hora. ¿Qué se espera para hoy? Bueno, a ver, según el Servicio Meteorológico Nacional, vamos a tener cielo mayormente nublado y una máxima de 23 grados. Ya cuando te hable del extendido, a partir de mañana cambia el tiempo, ¿eh? Así que ya te voy a estar contando de qué se trata. Pero 23, la máxima pronosticada para el día de hoy. Quédate ahí que ya venimos con más noticias en Mía 104.1.
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0: Y a las 6 de la mañana con 12 minutos seguimos con más canciones. Fabiana Cantilo, Amanece en la Ruta.

Son las 6 de la mañana con 19 minutos. Avanza de a poco este martes 6 de octubre y nosotros estamos disfrutando de grandes canciones. Ricardo Arjona, Gaby Moreno, Fuiste tú, pero qué temazo para arrancar ahí en donde estés, que te acompaña a vos en este comienzo de día. A ver, amigos y amigas, sí, 23 grados la máxima pronosticada para el día de hoy. ¿Qué se espera para lo que queda de la semana? Mirá, lluvias, tormentas, vientos fuertes y hasta granizo en Córdoba. Hay un día que va a ser como el día crítico de la semana. Según indica el Servicio Meteorológico Nacional, mañana miércoles se espera que haya lluvias, tormentas, ráfagas fuertes y posibilidad de caída de granizo. Según advirtieron especialistas, va a ser como el día más inestable de la semana. Vamos a ver qué es lo que pasa y también empieza a bajar la temperatura, para tenerlo en cuenta. A ver, durante el miércoles va a regir una alerta amarilla en el sur de la provincia de Córdoba. Las temperaturas previstas van a estar entre los 13 y 22 grados, para tenerlo entonces presente. Además, sigue el jueves, mínima 15, máxima 20, con lluvias aisladas durante todo el día. Y el viernes se espera una mínima de 12 y una máxima de 18, con chaparrones en la madrugada y en la mañana. Y para la tarde-noche ya el cielo nublado. Fin de semana sin lluvias, pero con temperaturas, te digo que, bastante más frescas, 18 grados las máximas que vamos a tener, según indica el Servicio Meteorológico, este pronóstico extendido. Así que bueno, ya sabes, tenés ahí un panorama de lo que pasará en el tiempo. Habrá que ver si mañana realmente pasa todo esto. Y bueno, tenemos lluvia, tenemos frío y demás. Temazo el que viene ahora, porque las canciones no paran en la radio de la música. Estás en Mía 104.1 de Cyndi Lauper, pero en la voz de Sam Smith. Time After Time.

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Son las 6 de la mañana con 28 minutos y estamos juntos disfrutando acá en Parece que fue ayer esta versión acústica de Te mando flores, canción de Fonseca, que la verdad te digo, viene muy bien a esta hora de la mañana para vos que estás arrancando un poco tranqui o que necesitas, viste, arrancar tranqui. Bueno, este ritmo es perfecto para eso. Y ya van apareciendo los primeros buenos días, como digo, las primeras semiseñales. Buen día, ahora me encuentro en Villa Yardino buscando pasaje. Que tengan hermosa mañana, nos decía nuestro amigo Leo. Gracias por estar ahí. Buen día.

0: primera vez que escribo. Linda la radio, la música de Neuquén. Atentamente, Raúl. Raúl, te mandamos un beso muy grande. Bueno, bienvenido a este club de madrugadores y buena memoria. Alejandro, que recién llega a laburar, dice, primero que nada el mate, después todo lo demás. Y empiezan a aparecer también los barrios en esta mañana, porque sí, somos un montonazo, amigos y amigas. Gracias a todos por estar ahí del otro lado. Belu, repasando, porque hoy se rinde estadística. Qué éxito. Bueno, mucho éxito, amigo, la verdad. Buen día para Barrios General Paz. San Vicente también, muchos socios que aparecen desde Poeta Lugones. Buenos días, Sonia, desde Barrio Los Paraísos. Hola, Rubén, desde Liceo. Buen día para todos. ¿Quién da más? Así, en este martes 6 de octubre. Rapidito, a ver cómo están hoy. Del 1 al 10, ¿cómo viene este martes? Yo creo que mucho mejor que el lunes, en cuanto a la fiaca, por lo menos es mi parecer. Así que por ahora le vamos a dar una chance que esto siga mejorando. Obvio, siendo las 6 de la mañana con 30 minutos, le vamos a poner un 7 a este martes. ¿Vos qué le pones del 1 al 10? Mientras nos contás, buscamos más noticias.
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0: La CAME advierte una marcada cautela en el consumo de las familias. El relevamiento de septiembre exhibe una demanda orientada a compras cotidianas y de bajo valor, condicionada por la pérdida del dinamismo en los ingresos disponibles. Otro aumento en los peajes de Córdoba. El nuevo cuadro tarifario va a comenzar a regir el jueves, 8 de octubre y alcanza a quienes utilizan el sistema de telepeaje. Los valores varían según la cantidad de pasadas realizadas durante el mes. Boca agotó las entradas populares para el Kempes ante Instituto. El CNIC ya vendió todas las ubicaciones disponibles en la popular Artime para el partido del viernes 9 a las 19.30 horas. Ahora solo quedan entradas en la platea Gasparini. 6 de la mañana, 31 minutos, 17 grados 3 décimos es la temperatura actual en Córdoba. ¿Qué tenemos? ¿Qué se espera para hoy? A ver, cielo parcialmente nublado a esta hora. Para hoy vamos a tener cielo mayormente nublado y una máxima de 23 grados. Quédate ahí que ya venimos con más noticias en Mía 104.1.
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0: Y para este club de madrugadores y buena memoria llega otro súper clásico. Es un temón que te aseguro te va a poner de buen humor. Sí, de los 80, amigos, en Mía 104.1, The Beach Boys con Kokomo. 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

0: Hola, Tim Maya, un día de domingo, suena a las 6 de la mañana con 40 minutos y acá estamos, amigos, disfrutando de este martes 6 de octubre. 17 grados, 3 décimos, la temperatura actual en Córdoba. Presente desde la Allende del Cerro, nos dice nuestra querida Mía Lore. Buen día desde Calera, Ramón, te mandamos un beso muy grande. Gracias por estar ahí. ¿Quién más va apareciendo? A ver cómo está este club de madrugadores y buena memoria. Mientras nos vamos saludando nosotros, vamos rápidamente a recorrer las calles en Córdoba para contarte cómo viene el tránsito en estas primeras horas del martes. El anillo de circunvalación viene con el tránsito completamente fluido. De a poquito empiezan a cargarse los ingresos por Armada Argentina, también por la zona del Arco de Córdoba, Sabatini, empieza a cargarse. No presenta demoras, ténganlo presente, pero sí ya tiene un poco más de movimiento. El tránsito completamente fluido, ingresando por Alem, también por Juan B. Justo. No sé por dónde andas vos en este martes. Sí, a vos te hablo, que ya estás manejando por las calles de la ciudad, ya sea porque trabajás arriba del auto, estás en el bondi, porque estás camino al laburo. Bueno, contanos cómo viene el tránsito a esta hora.
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0: Son las 6 de la mañana con 46 minutos, 17 grados 3 décimos la temperatura actual en Córdoba y viajamos con esta canción directo a los 90 y nos anticipamos así un poco a la función especial que tenemos en un ratito nada más. Una canción que vas a cantar a los gritos ahí en donde estés, en tu casa, en el auto, en el bondi, mirarle al lado y decirla, cantemos juntos. Claro que sí, momento karaoke en Parece que fue ayer, Los Perros bajo la Rambla. Buenos días, amigos.

8 minutos nos separan de las 7 de la mañana. Club junto a Vicentico, Confundido. Vos estás escuchando la radio de la música. Estás en Mía 104.1. Muchos recuerdos con ese tema de los perros. Los 90 son eternos, nos dice nuestro amigo Ángel. Bueno, en un rato nada más, ¿eh? Se viene la función especial de los 90 que tiene temazos. Que vas a ver cómo vas a disfrutar de todo eso en un ratito. Volvemos a las calles para contarte a esta hora que, bueno, hay un poquito más de movimiento. Nada por lo cual preocuparse. El anillo de circunvalación continúa con el tránsito fluido. Lo que es el ingreso por el CPC de Ruta 20 también viene con el tránsito fluido a esta hora. Empieza a haber movimiento en la zona de la Mujer Urbana y también en Monseñor Pablo Cabrera, así que tenerlo en cuenta. Y llega cuando 7 minutos nos separan de las 7 de la mañana, el que está preparando su nuevo disco para noviembre. James Blunt, You're Beautiful. Buenos días, amigos.

6:59. Elton John, Dua Lipa, sí, gran versión remix, Cold Heart, suena para vos acá en Parece que fue ayer. Y le queremos mandar un muy buen día a todos nuestros amigos que nos escuchan desde Cosquín a esta hora. Cosquín que empieza a prepararse para sus festivales, sí, para el verano ahí, que seguramente es una visita ya garantizada que tenemos. También estamos en Rafaela, sonando a través del 106.7. En Rafaela escuchás Mía en vivo en el 106.7. ¿Y sabes dónde estamos también? En Río Cuarto, a través del 105.1. Así que si sos de Río Cuarto, si tenés que viajar a Río Cuarto por trabajo, por ejemplo, podés sintonizar Mía en vivo en el 105.1. Son, amigos, las 7 de la mañana en punto. Y así arrancamos. Hola, hola, hola, buen día, vengan, pasen, pónganse cómodos, acá estamos en Parece que fue ayer. Este club de madrugadores y buena memoria cada día tiene más y más socios, y hoy, ay, hoy la verdad que la estamos pasando súper, pero súper bien, la verdad, ¿eh? Somos un montonazo, y ¿sabes por qué la vas a pasar muy bien? Porque tenemos función especial de los 90, amigos. Sí, así como escuchás, esas canciones que te marcaron para siempre y que quedaron en la historia van a estar sonando hoy en nuestra función especial. Ay, ¿cómo te marcaron los 90, eh? Bueno, en un ratito nada más. Buen día a los que arrancaron con el pie izquierdo hoy. Mira, le decimos, abran ventanas, prendanse un saumerio, hagan algo para cambiar esa energía porque recién comienza el día y necesitamos que estés súper, pero súper bien. 17 grados 3 décimos, a ver si ya lo tenemos actualizado a la temperatura en esta nueva hora que estamos compartiendo juntos. 16.9 a esta hora, cielo parcialmente nublado, humedad 65%, vientos del sector noreste a 8 kilómetros por hora. ¿Qué se espera para hoy? Una máxima de 27 grados. Mira, se me actualizó también la máxima. Vamos a tener un día de mucho calor entonces, con el cielo mayormente nublado. A prepararse a salir de mangas cortas, quizás con un abrigo muy finito en este momento. Después no lo vas a necesitar si llegamos a los 27 de hoy. Amigos, es momento de recibir al grupo de las 7 que ya va apareciendo, ya va diciendo buen día, de calza corta y musculosa, nos dicen por acá. Bueno, está bien, sí, porque la verdad que estos casi 17 grados se sienten, no se siente el frío, así que le mandamos un beso a nuestra amiga que está de calza corta y musculosa yendo a entrenar al Kempes. Bueno, ahí va. Bueno, muchísimos éxitos entonces, Rocío querida, que siempre entrena cada mañana con nosotros y son muchos los que hacen ejercicio a esta hora. Socios de todas partes, ¿eh? Alta Córdoba, Barrio Jardín, Villa Cabrera, Santa Ana, ahí va. Buen día para todos y para todos ustedes. Es momento de otro súper clásico en esta mañana. Y qué temazo, la verdad, ¿eh? Sí, abrimos esta nueva hora con un súper clásico de aquellos. Y a vos te pregunto, ¿fuiste víctima de un amor? Bueno, año 1987, canción del disco The Circus, suena en Mía 104.1, Air Asher con Victim of Love. Buenos días, buena música, estás en Mía.

0: 7 de la mañana, 8 minutos. ¿Y cómo se puso la mañana del martes? Por favor, ¿querés más clásicos? Bueno, en un ratito nada más van a estar sonando muchos más clásicos para vos. A las 7 de la mañana con 8 minutos, repasamos las noticias.
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0: Comienza a normalizarse el servicio de transporte interurbano de pasajeros tras las asambleas. Habrá reunión en la provincia para resolver la situación. Desde el 1 de octubre, el salario mínimo vital y móvil es de 391.200 pesos mensuales para los trabajadores con jornada completa. Lionel Messi le dice adiós a la selección argentina en una noche inolvidable. El capitán del equipo le dirá adiós a la camiseta albiceleste después de 21 años. El equipo de Scaloni enfrentará a Benín desde las 8 de la noche en el Estadio Monumental. 7 de la mañana, 9 minutos, 16 grados 9 décimos es la temperatura a esta hora en Córdoba. ¿Qué se espera para hoy? Cielo mayormente cubierto, viento del norte con ráfagas, ascenso de la temperatura y una máxima de 27 grados. Quédate ahí que ya venimos con más noticias en Mía 104.1.
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Buen día para todo este club de madrugadores y buena memoria. 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Y a esta hora, a las 7 de la mañana con 18 minutos, empiezan de a poco a cargarse las calles en Córdoba, ¿eh? Ténganlo en cuenta. A ver, para aquellos que estén circulando zona norte, Rafael Núñez, desde el CPC de Argüello, la mano que va hacia Córdoba, está con bastante demoras por tramos, sobre todo también a la altura de la Mujer Urbana. Ahí está muy demorado el tránsito. Monseñor Pablo Cabrera, con demoras también por tramos. Y bastante demorado ingresando a lo que es Castro Barros, zona de Plaza España, esta hora también presenta demora. Zona sur, te cuento que ingresando por Vélez Sarsfield está demorado el tránsito, al igual que por Armada Argentina, así que a llenarse de paciencia porque sí, porque de a poco se van cargando las calles. Querida Alex y Radio Mía, hoy estoy solo por la Sabatini entrando al centro, nos dice Luis hace aproximadamente 10 minutos, así que mira, Sabatini viene bastante tranqui el tránsito. Simple Red es lo que llega. Stars.

0: temazo, sí, la rompió todo en los 2000, ¿ustedes se acuerdan? La temperatura está ahora en Córdoba, 16 grados 9 décimos. Y esa llamada, viste, ya te cambió el día. Lo tenías todo organizado, tenías todo planeado, habías arrancado bastante bien, pero cuando te llaman de laburo para cambiar los planes, decís, ay, qué onda. Pero bueno, tranqui, volver a acomodar, volver a barajar, se dice, y dar de nuevo, bueno, dale. Hola chicos, aquí arrancando el martes con su compañía y el mate. Buen martes para todos, nos decía nuestro amigo Carlos. Buen día, como todos los días, comenzando el día en el club fiel desde las 6 de la mañana. Bien ahí, Emilio. Hola, Analia, dice que está yendo a trabajar y que la está llevando su marido. Le mandamos un beso también muy, pero muy grande. ¿Vos qué haces a esta hora? Acordate que se espera una máxima de 27 grados para hoy.
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1: La temperatura a esta hora es de 16 grados, 9 décimos y seguimos en Parece que fue ayer. Y atenti los peques, chicos y chicas que a esta hora van camino al cole. Les hago una pregunta, sí, y necesito que me presten bastante, bastante atención. ¿Cuál es el colmo de un libro? Que en otoño se caigan sus hojas. Malísimo, ¿no? Bueno, a mí, a ese me lo enseñaron de chica. Es más, ayer justamente se lo estaba contando a mi hijo, que está con que contemos chistes, y yo todavía me lo acuerdo. Para eso está este club de madrugadores y buena memoria. Arranca en este momento el chiste de la familia. Sí, pedile a un grande que te enseñe el suyo. Y cuando llegan al cole, lo grabás y lo mandás al 351-222-1041 con tu nombre, tu colegio y tu grado. El viernes, este viernes, entre todos los que participen, regalamos una muñeca Marisela. ¿No saben lo hermosa que es? Habla con vos, tiene hasta 12 frases para decir Marisela. Así que para jugar y divertirse en casa.

0: arranca el chiste de la familia. Le pedís al adulto que tenés a esta hora ahí a tu lado que te cuente el chiste que contaba sin parar cuando era chico. Vos llegás al cole, lo grabás con tu nombre, colegio y grado y participás por este juguetazo. 7 de la mañana, 30 minutos en todo el país. 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
0: A las 7 de la mañana con 32 minutos, es momento de buscar más noticias en este martes 6 de octubre.
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0: El Jardín Maternal Diodoro de la Universidad Nacional de Córdoba abrió las inscripciones para el ciclo 2027. La convocatoria está destinada a hijos de estudiantes, personal docente y no docente. Los interesados podrán anotarse hasta el 9 de octubre. La Iglesia le pidió al gobierno que prorrogue la emergencia en discapacidad y que revise los recortes del presupuesto 2027. Fue durante la reunión que mantuvieron funcionarios y autoridades de la Conferencia Episcopal Argentina en el Ministerio de Salud. Djokovic llegó a la final tras la descalificación de Medvedev. El serbio se benefició de un cierre insólito del partido ante el ruso, que fue descalificado tras golpear con la pelota a un espectador. 7 de la mañana, 32 minutos, 16 grados 9 décimos, la temperatura actual en Córdoba. ¿Qué se espera para hoy? Cielo mayormente cubierto, viento del norte con ráfagas, ascenso de temperatura y una máxima de 27 grados. Quédate ahí que ya viene la función especial de los 90.
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0: Son las 7 de la mañana con 33 minutos. Pasen, pasen, vengan, pónganse cómodos, amigos. Les avisamos y llegó. Se vienen 30 minutos de canciones de los 90. De esas que no necesitan tanta presentación, porque apenas suenan se te vienen mil recuerdos a la cabeza y la querés cantar hasta el final. La función especial de hoy comienza así.

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Son las 7 de la mañana, 45 minutos en todo el país. Everything But The Girl, Missing, sonando para vos. Directo de 1994, DNI Verdes arriba, vamos. Viste, en vez de las manos arriba, voy a decir DNI Verdes arriba. El dúo británico que la rompió toda con este temón, si lo habrás bailado. ¿En dónde? No sé, 90, mucha pista giratoria, ¿o no? Claro que sí, estamos en esta función especial de los 90 y antes sonaba ella, Meredith Brooks con Beach, otro temón, la verdad que marcó toda una generación, porque es una gran canción, capaz que cuando estaban las disquerías y vos ibas a escuchar música, te ubicás lo que te digo, que tenías como los postes, agarrabas los auriculares y empezabas a escuchar las canciones y ahí por ahí descubriste a Meredith, viste el CD que tenía margaritas, aparecía ella con una guitarra, te llamó mucho la atención, lo escuchaste y te conquistó para siempre. Los 90, amigos. Ay, qué bien que le estamos pasando nuestra función especial acá en Parece que fue ayer, media hora de canciones de los 90. La temperatura está ahora 16 grados 9 décimos. Se espera para hoy un día de calor. 27 la máxima pronosticada, así que si estás por salir de casa, tenelo presente para no llevar tanto abrigo al vicio. ¿Cuántos mensajes, che? Es que las funciones especiales provocan eso, y sobre todo la de los 90. Y hablando de eso, seguimos con mucho más. Y para los que todavía se acuerdan de ese amor de verano, ¿viste que te ibas con tus amigos a Carlos Paz? Estabas ahí, no sé, en la costanera, de pronto mucho, no sé, botella cortada en el río quizás. Te ibas de vacaciones a la costa porque podías con amigos y ese amor aparecía y te marcaba para siempre. La Zimbabue, verano del 57. Estamos en nuestra función especial de los 90.

0: 6 minutos nos separan de las 8 de la mañana y ellos no podían faltar en nuestra función especial de los 90. El trío más grande de Latinoamérica nos daba esta canción, Entre Caníbales, versión Unplugged, sonando acá en la función especial de Parece que fue ayer. 16 grados 9 décimos la temperatura actual en Córdoba. Somos un montonazo porque eso provocan las funciones especiales. ¿Cuántos mensajes? En un ratito nada más los estamos leyendo.
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0: 4 minutos nos separan de las 8 de la mañana y te decía, muchos mensajes. A ver, por acá, Bongo Saldán, nos decía nuestro amigo Fernando, la pista giratoria, claro que sí. Noé, desde Carlos Paz, dice, se siente el olor a playita con el tema de la Zimbabue. Qué temazo el de la Zimbabue, me transportó a la adolescencia, qué buenos temas. Le mandamos un saludo muy grande a Luján, que también nos escucha por acá. Le mandamos un beso a nuestro amigo Ricardo, que está disfrutando a pleno esta función especial de los 90. Y dice que le hace acordar cuando en su juventud subían 8 amigos al auto, ¿viste? Para ahorrar nafta, iban 3 adelante, 4 atrás. Gracias, gracias por estar ahí, Soda, lo mejor del mundo mundial. Le mandamos un beso por acá. Está Vane, que dice, yo iba a escuchar música a Musimundo cuando estaba y me ponía los auriculares y podía pasar toda la tarde ahí. Sí, eso nos provoca la función especial. Muchos recuerdos, muchas canciones que te marcaron. A esta hora, las calles en Córdoba, para que lo tengan en cuenta, hay mucha demora ingresando por Vélez Arfil, también ingresando por Armada Argentina. Plaza España, si pueden evitar la zona, mucho mejor porque está cargada y con demoras. César está con el volumen al palo por Colón, que está bastante demorado, pero con la función especial se pasa mucho mejor. Monseñor Pablo Cabrera también con mucha demora. Ahí seguimos con la función especial. 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

Sí, cerramos la función especial de los 90. Y esta canción me lleva mucho a las comedias yankees, en donde mucho partido de la NBA, aparece la Kiss Cam y suena esta canción y todos empiezan a dar besos. No sé si ustedes lo lleva ahí o a dónde lo lleva, nos pueden ir contando, pero gran canción para cerrar la función especial de los 90. En este martes 6 de octubre, ¿te quedaste con ganas de más? Bueno, acordate que el viernes viene otra función especial, ¿eh? Sí. Va a ser sorpresa porque seguramente va a haber temazos como los que ya te tenemos acostumbrados. 8:04. Empezamos la última hora de Parece que fue ayer. ¿Cómo andan? Espero que muy bien. Vamos arriba, sí, 8:04, viste, se nos pasó un toquecín ahí la alarma, pero aquí estamos nosotros compartiendo, parece que fue ayer, 17 grados la temperatura en Córdoba, el sol que va y que viene, que se esconde, que aparece, y así va a estar, me parece, durante todo el martes. Buen día para este club de madrugadores y buena memoria, que cómo disfrutó de la función especial de los 90. Ay, sí, viste como que haces, ay, es que ese suspiro indica que te fuiste a una época en la que quizás fue una de las mejores para vos, quizás no tanto, pero ahí estás recordándola. Buen día para los que antes de salir de casa dejan el almuerzo listo, porque hay poco tiempo, así que ya llegás y sabes que tenés para almorzar. También para nuestros amigos que están hasta ahora arriba del taxi, remis, auto, recorriendo la ciudad y escuchan que entró un viaje, así que van por él, y te pido por favor que hagas socio a ese pasajero o a esa pasajera de este club de madrugadores y buena memoria. ¿Qué se espera para hoy? Te decía recién, 17 grados la máxima a esta hora en la ciudad, cielo mayormente cubierto, viento del norte con ráfagas, ascenso de la temperatura, una máxima de 27 grados. Y si te quedaste con ganas de los 90, escuchá. Llega otro súper clásico. Si hablamos de canciones que marcaron una época, sin dudas está en el podio. De las tres, sí, las tres mejores. ¿Quién no la escuchó sonando fuerte, no sé, en un casamiento, en esos lentos eternos de los boliches o por ahí en la radio a la vuelta a casa? En Mía 104.1, canción de película, claro que sí. Aerosmith, I don't want to miss a thing. 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

0: hermoso, qué lindo arrancar una nueva hora con Aerosmith y esta canción. Y vos sabés que la compositora Warren pensó en una balada para Celine Dion, pero al escuchar a Steven Tyler en el piano con esta canción, dice, no, solamente la puede y la tiene que hacer e interpretar él. Y así quedó este clasicazo que compartimos en Parece que fue ayer. 8 de la mañana, 10 minutos, momento de buscar las noticias más importantes a esta hora.
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0: Se levantaron las asambleas de choferes de interurbanos y se retomó el servicio. Recordemos que desde el gremio OIT indicaron que fueron citados a una reunión para las 10 de la mañana en la Secretaría de Transporte de la provincia, donde se buscará destrabar la situación. El Centro de Almaceneros prevé una inflación del 2,1% para septiembre. El relevamiento advierte el rezago de los ingresos familiares y la caída de las ventas. Lionel Messi participó del último entrenamiento con la selección argentina. El conjunto dirigido por Scaloni juega contra Benín este martes a las 8 de la noche en el Monumental de Núñez. El amistoso internacional será la despedida definitiva del crack rosarino ante su público. 8 de la mañana, 11 minutos, 17 grados es la temperatura actual en Córdoba. ¿Qué se espera para hoy? Cielo mayormente cubierto, viento del norte con ráfagas, ascenso de temperatura bastante caluroso, una máxima de 27 grados. Quédate ahí que ya venimos con más noticias en Mía 104.1.
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0: 17 grados la temperatura en Córdoba y vos estás escuchando Mía 104.1. Llega Fito Páez, Giros.

0: giro.
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0: de la mañana, 18 minutos. Ahí estás con la patita, viste, no sé, en la oficina, en el bondi, al ritmo de los enanitos verdes, cada vez que digo adiós. 17 grados, la temperatura actual en Córdoba. ¿Cuántos que somos? Gracias por estar ahí. Quiero mandarle un beso muy grande a nuestros amigos de Villa Constitución, que nos escuchan a través del 98.7. Sí, ahí estamos en Villa Constitución, en 98.7. También General Cabrera, Alejandra, saludos para vos, hermosa, en el 89.9, nos decía muy buen día. Y desde Jesús María también nos están escuchando. 27 grados, la máxima pronosticada para el día de hoy. Yo no sé la temperatura a esta hora en Bariloche, pero vos podés ser el encargado o la encargada de decirnos cómo está el clima en Bariloche. ¿Por qué? Porque te vamos a llevar a Bariloche. Sí, venís. 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En un rato te decimos qué tenés que hacer para que esta estadía de lujo sea tuya. 8 de la mañana, 20 minutos. Y él ya está con nosotros. Hola, Kevin, ¿cómo estás?
1: Muy buen día. Buen día. Hablas tanto de Bariloche que yo me mentalizo ahí y hablabas de cómo está el tiempo. Mira, te cuento. Nevadas en esta mañana en Bariloche, 5 grados 8 a esta hora por allá. Mucho frío, ahí máxima va. De 9 grados.
0: Nevada, qué lindo la nieve, ¿no? Sí. Primavera, pero con nieve en Bariloche, ¿viste?
1: Sí, es que por lo menos en septiembre pasa. Se estira la temporada de nieve, de esquí. Hay gente que va en septiembre más barato que en pleno invierno.
0: Claro, bueno, bienvenido sea para los que trabajan de eso, ¿no? Así que tienen ahora un poco octubre, más de laburo. Claro. Tal cual. Claro, claro. Y a esta hora, rapidito, en reducción de calzada por obras de mantenimiento en Avenida Circunvalación, esto es a la altura de los puentes Armada Argentina, Espilimbergo, 60 cuadras y Fuerza Aérea, según indica la policía de Córdoba, ¿eh? Así que a circular con cuidado. Y además, la policía, según compartió el Servicio Meteorológico Nacional, hay una alerta meteorológica. Atenti por esto, sí, durante la mañana y tarde de hoy, por tormentas de variada intensidad.
1: Martes, se viene el agua.
0: 6 de octubre, no sabemos, viste que por ahí se pronostica, por ahí y pasa, no pasa, sí, nada.
1: El domingo estaba pronosticado y no llegó.
0: Y tal cual, es así. Así que vamos a ver si nos sorprende o no nos sorprende. Mientras tanto, nosotros seguimos recorriendo este martes. Y mientras más de uno va agarrando todo lo que puede en el camino para no llegar tarde, quiero que hablemos, así te lo tiro cortito y al pie, de esas cosas que no son realmente un problema, pero en el momento es lo más grave de la vida. Después, viste, te da risa y pasa así. Pequeñas tragedias cotidianas, podría decirte. ¿Te ubicás?
1: Me gusta. Sí, entiendo.
0: Que en el momento de sí, se te viene el mundo abajo. Y después con el día del lunes, todos dicen, bueno, para, no era para tanto. Y te terminás riendo de eso que sentiste en
1: ¿para
0: ese
1: qué
0: momento.
1: Me estresé, decís?
0: No sé, se te cae el mate justo cuando lo terminaste de preparar. Abrir el heladero y te das cuenta de que alguien se terminó eso que estabas ahí guardando, viste, medio de canuto. Y decías, ay, esta la noche, ¿sabes qué viene para mí? No, no está más.
1: No
0: llegás
1: está,
0: al cajero,
1: no
0: tenés plata, problemón. Pero eso es un problema que, por lo menos en mi caso, nunca mejora. Entonces, claro, esa es la tragedia cotidiana siempre. Esa pequeña tragedia cotidiana. ¿La tuya, Kevin, cuál es?
1: Tragedia cotidiana, viste, porque encima son cosas que para cualquiera de afuera parecen una pavada, pero que para vos en ese momento decís, no, listo, se terminó todo. Yo digo, no sé, me pongo una remera y justo me la mancho antes de salir. Me pasó hace poco que estaba esperando el bondi y una paloma me garga encima. Digo, ¿para qué? Por suerte nada, me lo pude sacar más o menos, pero quedó ahí la mancha. Si no te dabas cuenta. No sé, ibas a cargar el teléfono y descubrí que el cable no estaba enchufado. Al final no te cargó nada, está en 5% como lo había dejado. Parece que estoy nombrando mi día a día prácticamente, te digo.
0: Sí, que la verdad que sí, viste que son esas tragedias que duran 2 minutos, pero que en el momento pensás, ¿por qué me pasa esto a mí? Viste, salí medio apurada, qué sé yo, pisas ahí caca de perro. Ese, ¡uh! Sí, no, ya, que encima tenés que sacarla después. Si tenés la suela esa toda como acanalada.
1: No se va más.
0: Con olor.
1: Le tenés que meter una hidrolavadora.
0: Ay, pero qué difícil. Así que vamos a reírnos un rato, un poco, de estas pequeñas tragedias cotidianas. 351-222-1041.
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0: 8 de la mañana, 30 minutos, 27 grados la máxima pronosticada para el día de hoy. Tenés manga corta abajo de ese suétercito, ¿no?
1: Sí, preparado vine.
0: Ahí va, 17 grados la temperatura actual en Córdoba. Tragedias cotidianas, esas que son chiquitas, en el momento se te hace un mundo, ves todo negro,
1: es
0: todo
1: verdad.
0: Oscuro. Después sí, bueno, no era para tanto, pero...
1: Ya pasa.
0: Tal cual, de esas son...
1: Mientras tanto.
0: Tragedias cotidianas, hola.
2: Hola, mía, ¿cómo están? Buen día.
0: Buen día.
2: La tragedia cotidiana es que cuando voy sacando el auto entre el recolector de residuos y se pone a compactar y no puedo salir.
0: Claudia. La típica, ¿viste? Y me decís, estás juntando la basura, no lo puedo apurar. Pues está laburando también.
1: No, están trabajando.
0: Pero vos estás ahí y en el auto como, ¿qué onda? Llego tarde, ¿viste?
1: Si es una calle angosta y más a la noche, claro, si estás con el tiempo justo, te complica un montonazo. Pero sí es complicado. Clary que nos dice, terminar el termo de mate antes que todo lo que estás haciendo. Terminar el termo de mate antes de todo lo que estás haciendo.
0: Claro, se hizo el mate para acompañar la tarea que estás haciendo y se le terminó antes el termo. ¿Entendés? Como que
1: claro,
0: te queda un montón todavía.
1: Salir a buscar
0: todavía.
1: Uno corriendo.
0: El agua, en realidad.
1: El
0: hola,
1: agua.
0: ¿Quién está por acá?
3: Vin Alex. A mí me pone de muy mal humor, que después me pasa, por supuesto, es perder el colectivo por escasos metros.
0: Ay, sí, qué bronca.
3: Cuando se te fue y te quedaste.
1: Me pasó hoy.
3: Así.
0: Que casi, viste, y la acaricias la parte de atrás al bondi. Porque para mí como cuando lo ves y decís, por más que corra, no voy a llegar, es como, bueno, listo, perdido, fin. No,
1: y además corre...
0: No hay que gastar energía ahí. Ahora, cuando dudas y decís, corro, no corro, y en el momento que decidís, empezás a correr, empezás a dejar tu vida en esa cuadra, estás a punto de llegar casi por tocar la óptica trasera y arranca. Decía, ¿en serio?
1: Arranca, cambia el semáforo. Te digo otra, cuando corres, dejas todo, el bondi justo para en un semáforo, ya había pasado la parada, le decís, por favor, abrime, dale, haceme el favor, y te hace, no.
0: Ay, eso de
1: no,
0: malo.
1: No, y tenés que volver. No, me pasó, sí, hay algunos que son guachos.
0: Por eso, eso es de malo, por no decir otra cosa, por favor.
1: Claro.
0: Ayer
1: claro.
0: Te cuento lo que me pasó, busqué a mi sobrina en el call y tenía que buscarla rápido e irme, pero estuve 20 minutos esperando que venga el que había dejado el auto en doble fila. Una bronca, nos dice por acá nuestro amigo ese. Ay, sí. Y me manda fotos, o sea, porque debe haber mandado fotos, yo me lo imagino en esa situación ese, diciendo, mandando un mensaje, diciendo, estoy acá hace 20 minutos y uno que me dejó el auto en doble fila y yo no puedo salir, y saca foto para prueba de esta
1: empezás
0: bronca.
1: A tocar bocina por todos lados, ¿no? Hasta
0: ay,
1: que se despierten
0: bro.
1: Todos los vecinos si alguno está durmiendo la siesta. Pero el tema de buscar a los chicos a la tarde, a las 4 o 5 de la tarde cuando salen, de dejar los autos en doble fila, te digo, es un tema. Tener que estar ahí haciendo zigzags y tener que pasar, complicado. Antonio que nos dice, chicos, cuando estoy tomando mate y se me tapa la bombilla, puedo tener el mejor día del mundo, pero en ese momento se terminó todo. Sí, es verdad. Empezás la mañana mal.
0: Tal cual. Tragedias cotidianas, esas que son chiquitas, que quizás te arruinan el día, pero después las ves con el diario del lunes y decís, bueno, no fue para tanto, peque de exagerado o exagerada, pero ahí está, esa es tu tragedia. Contanos.
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0: 8 de la mañana, 34 minutos, y es momento, amigos, amigas, de otro superclásico, 1983. En la línea del tiempo, nos quedamos ahí. ¿Lo escuchamos? Uno de los más recordados de ellos. Suena Nena con Night to Nine, Red Balloons. 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

0: 8:45, seguimos en Parece que fue ayer, hasta las 9 a tu lado, ya te digo, mira, los últimos minutos del programa del día de hoy, pero estamos compartiendo esas tragedias cotidianas, porque todos tenemos las nuestras, ¿viste? Se te cayó la tostada y se te cayó justo del lado del dulce. Cosas que pasan y le pasa a todo el mundo. Y decís, ¿por qué a mí? Era la única tostada que tenía. O se te cae justo en el lado donde no barriste bien. Entonces lo levantás, claro, y se te llena con todo el pelo del perro.
1: No, no, imposible, descartada. Sí, hay gente que la limpia igual.
0: Sí, yo
1: que
0: soy
1: la...
0: esa igual. Es que me da una bronca. Y sí, me da bronca. Me decía, ayer el pelo del perro.
1: Con lo caro que está todo.
0: Claro, yo pobre, a mis hijos se los regalo eso. Se le caen cosas, sí. Bueno, levantan el piso y comen, le digo, soplen un
1: poco. Total, son chiquitos, ¿no? No se enteran.
0: Que crean tus cuerpos, mira, a esta altura.
1: Claro,
0: a esta altura.
1: Que salgan al mundo.
0: Pequeñas tragedias cotidianas. A ver, a ver, a ver. Pará. Por acá, mi peor tragedia es ir al garage a sacar mi taxi para arrancar a trabajar con mis pendientes escolares y encontrarme una goma en llanta. Nos dice Susana de Villa María, sí. Esos imprevistos.
1: Hace no tanto me pasó, estaba viniendo para acá, pinché, recién salía de casa y no, terminé llegando tardísimo, ya el programa pesado, cualquiera. Lucas dice, mi pequeña tragedia es llegar al trabajo y darme cuenta de que dejé el cargador de celular en casa. Empiezo a mirar el porcentaje de la batería como si fuera una cuenta regresiva. Sí, lo empezás a administrar, a decir, no, mejor no hablo esta aplicación a ver si se me baja un 2% y me quedo sin batería.
0: Tal cual, es verdad, la del cargador, sí o sí. Buenos días, desde Neuquén, día de lluvia, nos dice María José, algo que me pasó ayer. Se me quedó el trapo de piso en la pileta donde desagota el lavarropas y puse a lavar. Y cuando empezó a enjuagar y largar el agua, se me llenó de agua el lavadero porque estaba tapado el desagote. Los escucho siempre.
1: No.
0: Dice, esa
1: no,
0: es re tragedia cotidiana. O sea, no sé si le pasa a todo el mundo, pero es una re tragedia cotidiana que te arruina el día. Después te pasa, viste, así ya está.
1: Claro, una que me pasó hace un... me pasan todas, ¿no? Pero bueno, sí, me acordé justo. No había agua en mi casa, se había cortado el agua y había abierto la canilla para probar si salía. Bueno, me fui a una cena, después volví. Claro, en el medio volvió el agua y resulta que empezó a inundarse todo porque la canilla había quedado abierta.
0: Ay,
1: sí,
0: que,
1: no me di cuenta
0: de colgado. Momento. ¿A vos te pasaron hasta qué? Pues sos colgado.
1: No, pará, no sea mala.
0: Mirá por acá, cuando te toman el último trago de gaseosa de mi vaso, dice nuestro amigo, y es verdad, qué bronca.
1: O el último traguito de Fernet también.
0: Ay, sí, tal cual. Cuando te abren el agua caliente y te estás bañando, re. ¡Apaga
1: claro.
0: el agua! ¿Viste? Porque
1: apaga
0: se
1: el
0: te,
1: agua, sí.
0: Se te
1: sale
0: ahí la fría, chicos. Cuando alguien se está bañando, tiene calefón. No sé si un termotanque funciona igual, pero en calefón, la regla de oro es: si alguien se está bañando, vos tenés que abrir el agua fría de la cocina y listo, no molestamos a nadie. Es como la necesidad de abrirla caliente.
1: Igual le baja la presión, pero bueno, que se la banque.
0: Ay,
1: por
0: no
1: un
0: sé,
1: ratito.
0: Depende. Pero por lo menos tapada acá. Sí. Sí, hola chicos, buen día. Definitivamente algo que me puede cambiar el humor a la mañana es estar apurada, meterte a bañar rápido y que se te acabe la garrafa del gas cuando estás bajo la ducha. Re tragedia cotidiana, Sabri, te digo, ¿eh?
1: Y más con 5 grados y afuera hace mucho frío, te morís ahí.
0: Tal cual. Mira, hoy tuve una, y la amo porque esto me repasa también. con la máscara de pestañas, me quedó el ojo negro. No, listo, llegué tarde al trabajo porque sí o sí te tenés que desmaquillar. La última vez que me había pasado intenté sacarme poniendo un poco de crema en un algodón y fue peor, tal cual. Viste, por ahí en las apuradas te querés poner el rímel, para aquellas personas que usan rímel sabrán de los que les estoy hablando.
1: Claro.
0: Y en una pestaña o no sé qué haces, que te metes todo el coso dentro del ojo, primero que te arde un montón,
1: lo que
0: y
1: duele,
0: segundo,
1: ¿no?
0: Que te queda todo negro. Y no podés sacártelo como poquito, sí o sí te tenés que desmaquillar y volver a empezar.
1: No hay manera de llegar al laburo así, ¿no? De esa manera.
0: Y no, porque sos un mapache.
1: Sí.
0: O sea, la vez
1: o te pones
0: se
1: un parche
0: queda el ojo
1: de última.
0: Negro. Literal,
1: claro.
0: O por ahí,
1: imposible.
0: También me entenderán, cuando te pones rubor, yo hace mucho que no me maquillo igual, pero si se te va la mano con el rubor, tenés que bajarlo un poco, porque si no, ahí como colorada.
1: Parece piño fijo.
0: Claro, re tragedia. buen día, chicos, mi pequeña tragedia de hoy fue llegando a la parada del colectivo, justo venía, y cuando le hago la seña, nunca paro. Conclusión, llegué tarde al trabajo, sí, pedí una canción de Los Fabulosos, vos sabés, le mandamos un beso muy grande a Sergio. Ah, por favor, los choferes, media pila. Pato de Urca dice, abrir heladera y que haya algo podrido. Re tragedia cotidiana también.
1: El olor que sale de ahí, que te tratás de rescatarlo a ver si sirve, pero te das cuenta que no
0: decís que hay acá, que te olvidaste, capaz viste, quedó al fondo de la heladera a la izquierda.
1: Tiene vida propia.
0: Tapado por otras cosas, y un olor podrido eso. Mamita mía, no. ¿Sabés que también cuando sacás la basura y te gotea? La bolsa de basura,
1: sí,
0: en la ropa.
1: Llenás toda la casa de la agüita ese, que no sabés lo que es, mezcla de cosas raras.
0: No, la casa y el pantalón, y ya olés a basura, ¿entendés? Porque ya es como, bueno, no me puedo caer. Yo que, por ejemplo, saco la basura cuando me estoy subiendo el auto, más o menos, no puedo entrar a cambiarme de vuelta porque ya estoy jugada. Entonces, bueno.
1: Claro.
0: Sorry.
1: No, te tenés que poner el pantalón más sucio que tengas ahí, pero, por si pasa eso.
0: Y no, que voy a venir a trabajar así.
1: Claro, ¿no? Imposible.
0: No da, 10 minutos nos separan de las 9 de la mañana, 27 grados, la máxima pronosticada para el día de hoy, y estamos hablando de esas pequeñas tragedias cotidianas.
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0: A las 8 de la mañana con 53 minutos, la ciudad está en movimiento y junto a Montironi te contamos el estado del tránsito. A esta hora tenés que saber que Circunvalación viene con, no demoras, pero sí bastante movimiento. Zona Norte, vamos por parte, Mujer Urbana, Rafael Núñez, con demoras por tramos. Monseñor Pablo Cabrera también presenta demoras. Vas por Avenida Las Malvinas, sí, a la altura de Joffre Norte, viene algo cargado y con demoras, para que lo tengas en cuenta. Después el tránsito bastante fluido. Zona Sur, Vélez Arfield, presenta demoras también por tramos. A ver, zona de Plaza España, a esta hora, con demoras Poeta Lugones, también muy cargada y con demoras. Vélez Arfield, sobre todo, con en el cruce, perdón, con, a ver, porque hay muchísima demora acá, con Pueyrredón. También Belgrano, Marcelo T. Alvear, está cargada y con demora a esa altura. Todo lo que es Nueva Córdoba presenta demora a esta hora. Microcentro Cordobés, General Paz, bastante fluido el tránsito. Costanera Norte, Costanera Sur, presenta demoras por tramos. Así que a llenarse de paciencia en este martes 6 de octubre. 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

0: Son las 8:58 y suena La Portuaria, Nada es Igual. Y esta es la canción que te hace viajar y que puede ser tu pase para disfrutar de una semana inolvidable en el exclusivo Alma del Lago Suite and Spa. Es un hotel 5 estrellas que está a orillas del Nahuel Huapi. Así que agenda la canción La Portuaria, Nada es Igual, y la fecha de hoy, 6 de octubre. ¿Por qué? Porque no queda nada. El 16 de octubre te la vamos a preguntar. 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Y un minuto nada más nos separa de las 9. Y así, amigos, amigas, llegamos al final del programa del día de hoy. Nos vamos a ver con qué temperatura. 17 grados a esta hora en Córdoba. Cielo parcialmente nublado. ¿Qué se espera para hoy? Cielo mayormente nublado y una máxima de 27. Mañana miércoles viene el cambio del tiempo. Tormentas fuertes para todo el día. Podría haber granizo, según indicó el Servicio Meteorológico Nacional. Mínima 15, máxima 19. O sea, frío también comparado a lo que vamos a tener hoy, ¿no? Claramente. El jueves, mínima 15, máxima 20, con lluvias aisladas durante todo el día. Y terminamos la semana con chaparrones durante todo el día. Mínima 12, máxima 18. Amigos, nos vamos. Como parece que fue ayer, nos reencontramos mañana a las 6:00 a.m. Ahora y hoy sí, súper, pero súper puntual, llega Kevin con La Mañana de Mía. Chau, chau.
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2: 9:00 a.m. Hola, hola, hola, amigos. ¿Cómo andan? ¿Cómo están? Bienvenidos a este martes. Sí, martes, todavía comienzo de la semana que viene cortando montonazos. Sí, no nos vamos a hacer los tontos tampoco. A las 9 en punto. Pero ¿sabes qué? Tenemos un montonazo de cosas para compartir, para cambiar la energía y para traerte buena vibra a vos que estás arrancando recién ahora, pero también a vos que venís desde más temprano, que te tocó madrugar con este fresco, sí, fresco en la ciudad. Pero tenemos mucho por delante para tratar de sacarte una sonrisa. 17 grados, la temperatura no está tan mal, ¿eh? La verdad que no está tan mal, podría estar más fresco, ya la primavera se viene sintiendo, y hoy va a ser calor, 27 grados, ¿eh? 27 grados, estamos bien, ¿eh? Con 27, te digo, banco, yo estoy conforme. Che, el otro día estaba hablando con un amigo. Me decía que escucha todos los audios de WhatsApp en velocidad 1, lo cual me sorprendió, porque creo que ya a esta altura muchos escuchamos en 1.5, pero al parecer no. Me alegro de que haya gente que esté bien de la cabeza, que pueda escucharlos en 1. Yo pensé que ya a esta altura los escuchamos todos en 1.5, menos mal que hay gente que no está tan mal. ¿Vos en qué velocidad escuchás los audios de WhatsApp? ¿En 1, en 1.5? Yo en 2, tengo que decirlo, cuando hay una persona que habla muy, muy lento, que te habla así, hola, ¿cómo está? Ahí lo pongo en 2, y parece que habla normal, ¿eh? En 2, ojo, no sé, vos me dirás. 351-222-1041. Empezamos hasta la 1:00 p.m, estamos juntos con Seba Yatra, Disco Rayado. Esperemos que este día no arranque para vos con el Disco Rayado, por favor. Buen día.

0: 9 de la mañana, 9 minutos, clásicos que son parte de tu historia, los escuchás en Mía 104.1, la radio de la música. Un temazo con todas las letras, en la ciudad de la furia de Soda Stereo. Vos sabés que Cerati dio una entrevista una vez y contó que la melodía de esta canción la encontró en un cassette que había grabado cuando era chico, se separó de una novia. Y lo que hacía en ese momento era escribir canciones cuando pasaba por algún momento personal, bueno, como todas las canciones que ha escrito, me imagino. Y así fue como rescató esta melodía que se convirtió en un clásico de nuestra música. La temperatura a esta hora en la ciudad, 17 grados, máxima de 27. Va a ser calor y el cielo mayormente nublado durante todo el día.
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0: banda de Bono, YouTube, los irlandeses. The Sweetest Thing, la cosa más dulce, dulce como todas estas canciones, te digo. Dulce como el azúcar que le pones al mate. No, no le pongan azúcar al mate, por favor. Bueno, está bien, sí, un poquito así para sacar el amargor, sí. Pero viste cuando te conviden un mate que está dulcísimo, decís, no, esto es intomable, hermano. 9 de la mañana, 17 minutos. 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
3: 9 de la mañana, 21 minutos de este martes, este 6 de octubre, ahora con 18 grados 6, máxima de 27. Para esta tarde va a hacer calor y mañana miércoles se vienen las lluvias, tormentas fuertes, de hecho hay alerta amarillo, mínima de 15, máxima de 19, baja mucho la temperatura mañana, para eso falta unas horas nada más, un poco. Bueno, datos a tener en cuenta, amigos, en este martes hay corte por reducción de calzada en Avenida Circunvalación a la altura de los puentes Armada Argentina, Spilimbergo, 60 cuadras y Fuerza Aérea. Hablando del tránsito, te cuento también que hubo más temprano un accidente en Cañada y Pueyrredón, sumado a las obras de repavimentación en la Avenida Vélez Arfiel, que vienen hace rato, generan un caos. En la zona de Güemes hay 10 cuadras al menos de autos que están intentando ingresar al centro por Pueyrredón, así que si estás en esa, bueno, mucha paciencia porque están todos en la misma, amigos, ahí es algo colectivo. También les cuento, a media mañana, ahora a las 10 en un rato, el gremio OITA se va a reunir con el gobierno y las empresas para intentar cerrar un acuerdo. Más temprano hubo restricción en el servicio de transporte interurbano, así que no se descarta un paro total, veremos qué sucede y les iremos informando. 9 de la mañana, 22 minutos.
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esta mañana de martes. ¿Está costando más el martes que el lunes o no? Yo creo que depende de la semana, en mi caso, no hablo por mí. A veces me cuesta más el martes, otras veces el lunes, depende del fin de que haya tenido también. Ahora me está costando menos que el lunes. Canciones para cada momento del día, esta semilla 104.1, Dread Marai, esto es Tú Sin Mí, en esta mañana con 18 grados 6, hoy vamos a llegar a 27, va a ser calor por la tarde. Elizabeth que nos dice, yo también, después del tiempo que hablé, o si es largo, el audio, claro, estamos hablando del audio de WhatsApp, en qué velocidad lo escuchás, lo pongo en dos, mirá, hay que seguir al ritmo también, te digo, hay que prestar mucha atención, te desconcentrás y le perdés el hilo de la conversación.

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0: poco de satisfacción, Miguel Mateo. Che, qué linda energía para empezar el martes. 9:41. Del otro lado estás vos y de este lado la música que te acompaña todo el día en Mía 104.1. 18.6 la temperatura. Caro que nos dice buen día desde Barrio Jardín. Yo escucho los audios de forma normal, no me gusta cambiar de velocidad. Banco, Caro, banco. Aunque yo no lo haga, pero banco. Deberíamos hacerlo todo, te digo, Gaby que dice, desde Barrio Talleres, yo los escucho en uno, pero siempre con auriculares porque una nunca sabe lo que van a decir, ¿sí? Sobre todo si estás en algún lugar público, en un consultorio, te digo, pones un audio polémico, mamita.
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0: 9:45 de este martes. La ciudad viene con movimiento y junto a Montironi te contamos el estado del tránsito. Les contaba más temprano que la Vélez Sarsfield viene a paso muy lento por los trabajos de repavimentación sumado a un accidente que hubo más temprano y se siente. Avenida Vélez Sarsfield a la altura de Pueyrredón, esa intersección está muy lenta a esta hora. También en Avenida Ambrosio Olmos, llegando a Plaza España, complicada también. Avenida Poeta Leopoldo Lugones en La Rosa. rotonda viene lenta y General Paz y Colón de la misma manera. En cuanto a Costanera Norte, tenemos demoras a esta hora en Puente Centenario, en Puente Alvear y también en Avenida Colón a la altura de Santa Fe. 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

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El venezolano Luazo, no queda nada para el Día de la Madre, ¿eh? Que una semana y media, más o menos, este domingo no, el otro domingo. Este fin de semana es largo, ¿eh? Así que tenés un día más para descansar, 3 días seguidos, qué lindo. Si tenés la chance, ¿no? Tal vez trabajás también el feriado. Bueno, hablando de descansar, sabés que te llevamos a Puerto Iguazú, a las cataratas, ¿eh? Para que tengas la posibilidad de conocer ese lugar espectacular de nuestro país y para que disfrutes del Hotel Saint George, Hotel 4 estrellas con desayuno, piscina y gimnasio, ¿eh? Y además, traslados de la mano de Río Uruguay, experiencia, te digo, completísima. ¿A quién vas a llevar? ¿Ya sabés con quién vas a ir? Bueno, a quedarse escuchando la radio, que en un rato te decimos cómo tenés que hacer para que este viaje a las cataratas con estadía sea completamente tuyo. Lo que son tuyos son todos los temazos que tenemos hasta la 1 de la tarde, Carmía, ¿eh? Así que bienvenidos a todos a las 10 de la mañana. Empezamos ya la segunda hora en este martes, amigos, en este 6 de octubre, a esta hora con 18 grados 6 y con una máxima de 27. ¿Eh? Va a ser calor para hoy. Por la tarde se va a nublar más, ¿eh? Y mañana miércoles se vienen las lluvias, tormentas fuertes. Hay alerta amarillo para mañana con una mínima de 15, una máxima de 19. También la lluvia seguiría durante el jueves y puede ser que durante el viernes también. ¿Qué nos está pasando con esta primavera? Bueno, ya lo venían anticipando, que iba a ser una primavera y un verano lluvioso, más lluvioso que lo normal, por el fenómeno del Super Niño. Bueno, 10 en punto, nos queda todavía un montonazo para compartir. Vamos a escuchar a Shakira, a The Outfield, a Ed Sheeran, Julieta Venegas y muchos, pero muchos más. Así que vos, mientras tanto, nos podés ir contando al 351-222-1041. ¿Desde dónde te sumas? Contanos. Esto es Rey, que esto es No Molestar. Buen día.

temazo de Diego Torres con Vicentico. Usted fue siempre así, a las 10 de la mañana, 7 minutos. Todo el día mucha más música para vos, estás en Mía 104.1. Vos sabés que Diego Torres estuvo este fin de en Puerto Rico. Escribió un mensaje de agradecimiento para todos sus fanáticos de allá. Qué linda forma de reencontrarnos, puso. Cada vez que vuelvo, San Juan me recibe con mucho cariño. Y anoche les compartí una sorpresa. Gracias por esa felicidad. Claro, porque cantó la canción Ojalá que llueva café, de Juan Luis Guerra. Ahí sorprendió a todos con esa gran versión, que de hecho la compartió el mismísimo Juan Luis Guerra. Y le agradeció a Diego Torres por haberla reversionado. 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

Las canciones de siempre suenan acá en la radio de la música, amiga. 104.1, All the Love in the World, de Outfield. Mientras vos estás en la oficina ahí compartiendo la radio con tus compañeros, mientras estás manejando, tal vez te atascaste en algún embotellamiento, hay demoras a esta hora en Pueyrredón y Vélez Arfiel. Desde más temprano les venimos diciendo, viene muy complicada esa zona. También en La Cañada y Pueyrredón. Y en Plaza España, demoras en Boulevard Chacabuco llegando hacia la rotonda, amigos. 20 grados 3 la temperatura, máxima de 27, va a ser calor para hoy. Risa Express, esto es Bésame en Mía 104.1.

0: 10 de la mañana, 20 minutos. Del otro lado estás vos y de este lado la música que te acompaña todo el día. Esta es Mía 104.1. Hola, Shakira. ¿Dónde están los ladrones? Temazos, Alex, los que tiene Shakira.
1: Una mejor que otra.
0: ¿Vos sabés qué? Acaba de agregar, hace un rato, una nueva fecha para su residencia europea, Las Mujeres Ya No Lloran, que la está haciendo en Madrid, el 12 de octubre. Nueva fecha con amigos. Mira, va a tocar con Maluma. Se va a subir Maluma al escenario.
1: Que lanzaron también una canción nueva hace poco.
0: ¿Cómo?
1: Que se juntaron hace poco, dieron una canción.
0: Sí, hace poco ellos tienen una canción que se llama Agua. Una cantidad de invitados que pasaron por el show de Shakira. El otro día Dua Lipa, Laura Pausini, ¿no? Es un show de artistas. Ale Sanz, como siempre, infaltable. Gran pareja musical.
1: Qué lindo poder ir a ese show.
0: Grandes sorpresas. Bueno, que estuvo en nuestro país en diciembre fue, ¿no? Sí, diciembre del año pasado. Ahí estuvo.
1: Diciembre.
0: Ha pasado una vida.
1: Acá en Córdoba también. Sí, qué locura, ¿no?
0: Es verdad.
1: O sea, me acuerdo porque yo estaba muy embarazada. Fue antes de diciembre. Yo estaba muy embarazada y fui a ver a Shakira y decía, ay, mira, y ahora mi hija tiene 9 meses. O sea, una locura.
0: Claro.
1: El tiempo.
0: Sí. Qué locura. Bueno, gran momento para el recuerdo. Quedará después cuando crezca. Le decís, vos sabés que fuiste a ver a Shakira.
1: Fuiste a ver a Shakira, bailaste y moviste las caderas. Adentro de la panza, moviste, pero no importa.
0: Adentro mío, pero estuviste. Bueno, che, pará, antes de ir con el tema, quiero darme una vuelta por la provincia. A ver, nos vamos hacia la cumbre donde sonamos a través del 97.1, 19 grados por allá. En Tandil, que siempre nos escriben los amigos de Tandil, mira, hoy tiene una buena temperatura, a diferencia de otra vez que está muy fresco, 16 grados 4
1: por Tandil.
0: Sí, está lindo, viste que siempre está fresco por allá. Siempre nos escriben mucho frío, bueno, hoy no. Y en Río Segundo, 19 grados, parecido acá, así que un abrazo grande a todos los amigos. Bueno,
1: querida Alex, Río Segundo.
0: ¿Cómo se dice el gentilicio?
1: Río Segundenses.
0: Río Segundinios, no sé.
1: No, Segundinios, vos lo portuguesía, vos estás en Brasil.
0: Portugués.
1: ¿Cómo va el Río Segundinios?
0: Buen día.
1: Bueno, que nos digan nuestros amigos de Río Segundos cómo se les dice. Por ahí viste que hay localidades que uno no sabe cómo es el gentilicio, porque no los nombra siempre.
0: Claro, bueno, si nos están escuchando de Río Segundo,
1: nos
0: pueden decir.
1: Los de Río Segundo,
0: ¿cómo son los ríos segunderos? Los segunderos son los que te hacen la segunda. Ahí va.
1: Puede ser.
0: Bueno, llegó el día, Alex. Llegó el día, el martes 6 de octubre.
1: Sigamos hablando de los gentilicios, por favor.
0: Sí, pasa, es el tema del día. Va a haber que preparar los pañuelitos hoy porque es el último partido del 10.
1: El despedida. Último tango, el último baile, el último todo.
0: El último baile, sí, ya empezaron las despedidas hace rato. Hoy hay un gran show, van a tocar muchos artistas desde temprano, desde las 5 de la tarde, con fuegos artificiales. Bueno, seguramente hablará él, hablarán sus compañeros de la selección históricos. Por última vez veremos a nuestro capitán que nos dio tantas alegrías con la celeste y blanca, Lionel Andrés Messi, que se despide de la selección.
1: Sí,
0: esta noche.
1: Y viste, bueno, ayer fue el último entrenamiento y viste que él que está compartiendo, está activo. Me gusta el Messi activo en Instagram, quiero decir esto.
0: Sí.
1: Primero ayer compartió y dijo, estos son los momentos que voy a extrañar, ¿no? Mucha risa, mucho todo en el entrenamiento, pero también compartió cuando llegó al predio de Seiza una facha.
0: No, tremenda. Te digo, el peinado que tiene ahora le queda mejor que antes, mejor que nunca.
1: Sí, está fachero, Messi. Aparte esa camperita verde que subió ahí. Dije, míramelo vos, che. Le sienta bien.
0: Se lo tenía escondido. Pero es lindo verlo feliz. Y es una persona que farmea aura de verdad. El tipo que farmea aura número uno.
1: Claro, farmea aura, tal cual. Es así. Pero sí, mucha actitud. Bien al argentino, viste, con actitud estaba él.
0: Sí, estamos manijas, ya se viene en unas horas nada más el partido contra Benín, después de los amistosos, bueno, con Burkina Faso, que no estuvo él, estaba en Rosario, pero no jugó, tampoco estuvo en la cancha, yo pensé que iba a estar en el Monumental, pero claro, se estaba guardando para hoy, para aparecer ahí con todo y para hacerse desear también.
1: Que los de Benín, viste que ahí los encontraron recorriendo Buenos Aires y salieron a decir, anda, nadie va a marcar a Messi, es un partido para disfrutar. Yo creo que es como que se juntan a comer un asado, pero sin asado, con una pelota, y ahí van a estar todos, no sé, viste, más o menos llevándolo cocochito a Messi para hacer un gol, va a ser un chiste el partido.
0: Es más o menos, que va a ser un espectáculo.
1: Es una excusa para despedirlo.
0: Sí, sí, sí. ¿Cuántos goles hará Messi? Me pregunto yo. ¿Hará dos, tres? Bueno, esperemos, pero mejor no decirlo, ¿no?
1: No,
0: mejor no decirlo para que no sorprenda.
1: Sabes que no hace nada.
0: Bueno, pero queremos preguntarte a vos, a Alex, a todos, ¿qué es lo que le dirían a Messi si se lo cruzan en la calle? Imagínense, anda hoy por Alta Córdoba ahí comprando algo, se lo cruzan a Messi. ¿Qué le dirían? ¿Qué le dirían a Messi? Yo creo que le diría, bueno, principalmente creo que todo el mundo le diría gracias, sí, pero por hacerme vivir un campeonato del mundo. Yo nunca lo había vivido. Vos, Alex, seguramente tampoco.
1: No.
0: Entonces, creo que eso, principalmente, y por no bajar los brazos, principalmente, por estar ahí luchándola y por conseguir eso que tanto deseaba.
1: Sí, me voy para el lado emotivo, motivacional. Te digo, bueno, gracias también por ser un ejemplo y por demostrar a los chicos y a los niños, sobre todo, un montón de cuestiones en cuanto al deporte, a los valores. Ahora, si me voy al lado más frívolo, le digo, Messi, ¿me querés regalar la camperita verde que tenías puesta el otro día?
0: Bueno, ahora que por favor.
1: O un autito.
0: Dame la... Te la compro, o sea, aunque sea, no sé, no hace falta que sea un regalo,
1: no,
0: pero
1: que me la
0: dámela.
1: Regale. No te compro.
0: Que te la regale, que sea bueno, con tanta que tiene, no hay camperita más. No le hace mal a nadie. Bueno, ¿vos qué le dirías a Messi si te lo cruzás? 351-222-1041, abrimos la línea, contanos.
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5: 10 de la mañana, 29 minutos, y estamos en la cuenta regresiva para el último partido de Lionel Andrés. El último partido del día es con la camiseta de la selección esta noche en el Monumental contra Benín. ¿Qué le dirías vos a Messi si te lo cruzás? Si me encuentro a Messi, nos dice nuestra amiga Sandra, no lo suelto más. Que tengan un hermoso martes acá con mi nieta Alan y mi amigo Nati. Sí, lo abrazás ahí bien fuerte, te digo.
6: Tal cual. Mirá para acá, hola chicos, a Messi le diría gracias. Lo abrazaría fuerte, es mi ídolo, lo amo. Gracias por enseñarme que hay que ser perseverante para lograr éxito. Nos decía por acá nuestra amiga Andre.
5: Hermoso, es que no nos alcanza el día para decirle todo lo que le queremos decir a Messi. No, le preguntamos a Messi, ¿tenés 2 horas? Bueno, arranco. ¿Vos qué le dirías a Messi? 351-222-1041.
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0: 10:39 de este martes. Falta poco para que llegue él a nuestro país, ¿eh? Ed Sheeran va a estar en noviembre en Buenos Aires. Y te lo presentamos nosotros, obviamente, con el pasaporte mío. Así que a quedarse escuchando la radio. Shape of You se llama esta canción. Todo el día, mucha más música para vos. Estás en Mía 104.1. ¿Qué le dirías a Messi si te lo cruzas? Escuchá, Alex, este lindo audio.
1: Yo le diría a Messi, gracias eternas por todas las alegrías que nos hiciste pasar, por los ejemplos que nos dejaste, por tus lágrimas, por ser vos, y porque sobre todas las cosas le diste la mayor alegría a mis hijos que crecieron con vos, y eso para mí no tiene precio. Verlos llorar, verlos emocionarse en cada partido que te vimos, siempre vas a ser eterno. Gracias infinitas, eso diría, y que te amamos.
0: Qué lindo audio, amiga, no,
2: tío,
0: muchas gracias a vos.
2: Se emocionó ella también.
0: Sí, vamos a terminar todos llorando hoy, ¿eh? Ya desde temprano empezamos.
2: Sí, a las 8 de la noche el partido, ¿eh? Nos acordemos de eso. Dice, hola, yo le diría regálame un palo, jajaja, ja, ja. No. Le diría que muchas gracias por todo y es una pena que se retire, es un capo, dice Mónica.
0: Bueno, regálame un palo, che,
2: palo le
0: chicos.
2: Podés pedir también, viste, si pasa, pasa.
0: También, con si tanto, pica, ¿no? Pica. Un palo peso, no un palo verde, un palo peso, dale, Messi, por favor,
2: algo,
0: copate.
2: Dale, Mechu.
0: Nico dice, disfrutá este último partido como nosotros disfrutamos cada uno de los que jugaste. Te vamos a extrañar muchísimo con la celeste y blanca. Lo bueno que quedó inmortalizado, ya bueno, como el Diego también, en cada bandera, en cada país al que viajan argentinos siempre lo llevan para todos lados. Bueno, vos seguís contándonos al 351-222-1041. ¿Qué le dirías a Messi en este último partido con la selección? Vamos a México ahora, Julieta Venegas, bien o mal.

0: 10:48. Esto le decimos a Messi, te quiero igual, Andrés Calamaro. Canciones para cada momento del día, esta es Emilia 104.1. ¿Vos qué le dirías al capitán?
1: Yo a Messi le diría, gracias totales.
2: Ahí va.
0: Ah, bueno.
2: Va con
0: música y todo, olvídate.
2: Claro, es que en realidad es con música el gracias totales que le
0: estaría acompañado.
2: Guada dice, le diría que ya puede retirarse tranquilo porque nos dio absolutamente todo, Mundial, Copa América, nos cumplió todos los sueños.
0: ¿Qué más? No le pedíamos nada más a Messi, ya está, donde tiene esa energía es agotadísima, te digo a esta altura.
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16: Tránsito, 10 de la mañana, 53 minutos, la ciudad está en movimiento y junto a Montironi te contamos el estado del tránsito. A ver, en zona norte, en Boulevard Castro Barros, a la altura de Obispo Clara, hay demoras. Ahí también por algunos tramos más viene complicada la Castro Barros. En Humberto Primo, a la altura de La Cañada, hay demoras. También en Costanera Norte, a la altura de Puente Centenario. Todavía sigue a paso muy, muy lento la Vélez Arfil. Recuerden que hay trabajos de repavimentación a la altura de Pueyrredón, así que hay por lo menos 4 cuadras de Vélez Arfiel y Pueyrredón yendo para Plaza de las Américas que están complicadas a paso muy lento. En Plaza España tenemos demoras a esta hora en Lugones, también en Chacabuco y en la Ambrosio Olmos, y en la Lugones también a la altura de Avenida Amadeo Sabatini está lento. Así que mucha paciencia. ¿Qué les voy a decir? 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

0: Y llegamos a las 11 de la mañana con el vozarrón de Whitney Houston. I wanna dance with somebody. La potencia que tiene Whitney para cantar, no, de otro planeta, amigos. Potencia que te contagia a vos en esta mañana, me imagino. Tal vez viene medio para atrás el día, ¿no? Tal vez venís a ir renegando con algún problema, algún comentario, algún compañero, ¿viste? Te hicieron algún pedido último momento y estás hasta las nubes de no aguantar a esa persona, tal vez, o esa situación de laburo. Bueno, pero tranqui, que nosotros acá te acompañamos, estamos con vos, ¿eh? Hasta la una de la tarde. No estás solo en este viaje, ¿eh? Ojo. Mario García dice, antes que nada, buenísima la radio. A Messi, si me lo cruzo, le preguntaría qué pasó realmente en la final. Entregamos un mundial. ¿Cuánta polémica hay con eso? Chicos, siguen todavía los comentarios. Siguen las teorías conspirativas. ¿Cómo era que había dicho a Messi cuando volvían al segundo tiempo? Olvidémonos de todo lo que pasó. Esa frase que quedó para la historia. Ya está, chicos, ya está. Hay que pasar de página, aunque nos duela. La verdad que nos duele, sí. Pero quedémonos con los lindos momentos que nos dejó el capitán. Bueno, llegamos a las 11 de la mañana, pasan 3 minutos.
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0: Buen día para el turno de las 11, bienvenidos a esta segunda parte del programa. Todavía 2 horas con mucho más para compartir. En un rato nada más habilitamos el viaje a Puerto Iguazú, para que nos llames y para que juegues por esta estadía en el St. George y por traslados de la mano de Río Uruguay. En un rato nada más. En cuanto a música, te cuento, vamos a escuchar a La Oreja de Van Gogh, a Fito Páez, a Abel Pintos, a Los Cafres y muchos, pero muchos más, así que espero que te quedes con nosotros en la radio de la música, por favor, te lo pido. 20 grados, 3 décimas, la temperatura, hoy va a ser calor, máxima de 27 y va a estar nublado durante todo el día. Las lluvias llegan mañana, hay probabilidad de tormentas fuertes, alerta amarillo para mañana miércoles, mínima de 15, máxima de 19. ¿Seguimos? Con Miranda, con Ale Sergi, que cumplió años ayer. Esto es Perfecta.

0: si vas a estar vos viendo a Maná. Imagínatelo. Qué temazos que tienen los mexicanos. La banda de Fer Olvera, Perdido en un barco. Por favor, no te pierdas en este martes, te lo pido. No te pierdas en ese mar de papeles que estás estudiando. Llegan el 10 de diciembre ellos, a nuestro país. Se van a presentar por primera vez en River, para celebrar 40 años de trayectoria. Con el tour que se llama Vivir sin aire, y vas a poder estar ahí, atención. ¿Querés ver a Maná en Argentina? Bueno, a quedarse escuchando Mía 104.1. Te lo presentamos nosotros, Maná en vivo, la radio de la música.
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0: 23 minutos pasan de las 11 de la mañana de este martes. Sabes que en la radio de la música suenan tus canciones, Mía 104.1. La oreja de Van Gogh que no para, está haciendo gira por todo el mundo. Esto es Deseos de Cosas Imposibles. Cosas imposibles como pretender que hoy sea viernes, ¿no? Pero tal vez vos estás viviendo este martes con la energía del viernes. Y eso es lo lindo. No hace falta que sea siempre viernes para vivirlo de la mejor manera. 22 grados, la temperatura máxima de 27, calor, ¿eh? En este segundo día de la semana.
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2: Las 11 de la mañana, 28 minutos de este martes, que está cargado en la ciudad, y junto a Montironi te contamos el estado del tránsito. Hay demoras a esta hora en Humberto Primo a la altura de Nicolás Avellaneda, también en la zona norte, en Boulevard Castro Barros a la altura de Emilio Carafa, está complicada. Avenida Las Malvinas con algo de demoras a la altura de Paysandú. Y en cuanto al centro, todavía sigue muy complicada la Vélez Arfiel, llegando a Pueyrredón desde más temprano, recuerden, por los trabajos de repavimentación. En La Cañada, a la altura de Pueyrredón, también hay demoras. Y en Plaza España tenemos complicaciones en Lugones y en Chacabuco, sobre todo a esta hora. 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

11:42. Del otro lado estás vos y de este lado la música que te acompaña todo el día. Estás en Mía 104.1. Ella es Pink junto a Ned Ruse, el cantante de Fun. Just Give Me a Reason. 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

0: gran versión en vivo del clásico de Fito Páez, 11 y 6. Cada canción es un momento de tu vida y todo el día escuchás Mía 104.1. ¿Cómo viene ese martes? ¿Cómo va todo por ahí? El tránsito a paso lento de Maipú y Emilio Olmos, hay demoras. Y también recuerden, en Vélez Arfil y Pueyrredón, desde temprano está complicada esa intersección. 10 minutos para llegar a las 12, no te vayas.
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1: Seguimos en este martes, amigos, amigas. Sí, hace un rato escuchamos a Fito Páez. Esa era la canción que te habilitaba a jugar por la estadía en Puerto Iguazú. No solamente estadía, también traslados de la mano de Río Uruguay y te vas a quedar en el Hotel Saint George. La primera que nos llamó, ¿quién fue? Beatriz Liria Ajar. ¿Cómo estás, Beatriz? Buen día.
2: Buen día, buen día. Muy bien.
1: Bien, ¿desde dónde nos llamás?
2: Del barrio Jacinto Cabral.
1: Te escucho un poco lejos, Bea. Si podés acercarte al teléfono, mejor así te escuchamos más claro a la hora de jugar. ¿Desde qué barrio me decías?
2: Del barrio Jacinto Cabral.
1: Ahí está, está complicado. Tenés manera de que tal vez estás con altavoz, ¿no?
2: Sí.
1: Ah, ya, ahí está. Ahí estaba el tema, sí. Si me podés escuchar por privado,
2: ahora
1: mejor.
2: ¿Me escuchás?
1: Ah, ahora sí, ahora sí. Ahora la cosa es diferente. Ya me estaba preocupando, Bea. Bueno, no. ¿Cómo estás? ¿Todo bien? Entonces...
2: Muy bien y contenta por participar.
1: Vamos, todavía que pudiste comunicarte. A ver si podés meterte en la final. Este juego que empezó la semana pasada, te cuento cómo viene la mano por ahora. Está Renata con 5 correctas en 21 segundos con 53 y Vanessa, que entró ayer en la final con 5 correctas en 22 segundos con 66. Respondieron muy rápido ellas, así que va a haber que meterle pata con las respuestas. Para eso, dale, vamos a jugar a palabra prohibida. Yo te voy a decir una palabra que no tenés que mencionar. Tu palabra prohibida es llave, así que no hay que decir la palabra llave, y te voy a hacer 5 preguntas. La idea es responder de otra manera, buscarle la vuelta siempre y cuando tenga sentido, pero lo más importante es que no menciones la palabra llave. ¿Todo claro?
2: Perfecto.
1: Vamos a jugar entonces. 30 segundos, Bea, concentración, tiempo en el aire, ya. ¿Qué necesitas para entrar a tu casa si la puerta está cerrada?
2: Un cerrajero.
1: ¿Con qué abrís una puerta que tiene cerradura?
2: Con un gancho.
1: ¿Qué llevas siempre encima cuando salís de tu casa?
2: El llavero con San Benito.
1: ¿Qué usas para encender un auto?
2: El encendido electrónico.
1: Si cerraste la puerta y te olvidaste algo adentro, ¿qué necesitas para volver a entrar?
2: No vuelvo a entrar.
1: Ya está, te quedas afuera, ¿no? Olvídate. Le pedís ayuda a algún vecino. Bueno, se acabó el tiempo entonces, las 5 respuestas completas, ahí justo a tiempo, dentro de los 30, entonces hiciste 30 segundos, ve, así que, ay, no alcanzó por el tiempo, te digo. Estaba complicado, estaban con 21 y con 22 los finalistas.
2: Bueno, sí. No importa, lo importante es participar y jugar.
1: Lo importante es que pudiste comunicarte, ve, olvídate, saliste al aire y por lo menos lo intentaste, así que ya te olvidás que por lo menos la intención estuvo y las ganas también, así que ya va a haber otra chance, estoy seguro, vea.
2: Perfecto, sí.
1: Gracias.
2: Sí, gracias a ustedes.
1: Que tengas un lindo día, un beso.
2: Gracias igualmente.
1: Ay, por unos segundos no pudo ser para ella, lamentablemente, claro, están muy rápidas ellas, las finalistas, así que hay que tratar de meterlo en 21 segundos, ¿eh? Hay que meter mucha velocidad si vos jugás mañana o alguno de los días que nos quedan. Esta estadía en Puerto Iguazú con estadía en el Saint George y con traslados de Río Uruguay puede ser para vos, ya lo sabés.
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0: Y llegamos a las 12 del mediodía, amigos, con Nelly Furtado, I'm Like a Bear. Nos metemos de lleno en la última hora de la mañana de Mía Bear. Vamos a escuchar a Lesanz, a Los Tipitos, a Fabi Cantilo y muchos más. Pero antes, nos informamos.
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0: El Centro de Almaceneros de Córdoba prevé una inflación del 2,1% para septiembre. Las ventas retrocedieron un 8,3% interanual y alrededor del 88% de las familias financió alimentos. Y esta noche, Lionel Messi se despide de la selección argentina. El capitán le dice adiós a la camiseta albiceleste con un partido amistoso contra Benín que comenzará a las 8 de la noche en el Estadio Monumental. A las 5 y media de la tarde va a empezar la previa con música de diferentes artistas y para el cierre se espera un show sorpresa. ¿Quién será? En este martes, según el Banco Central, el dólar oficial se ubica en los 1.490 pesos para la compra y los 1.540 pesos para la venta, según el Banco Nación, no el Banco Central. El dólar paralelo, por su parte, 1.520 pesos para la compra, 1.540 pesos para la venta. 12 del mediodía, 3 minutos, la temperatura 23 grados, máxima de 27, calor en este martes y va a estar nublado todo el día. Recuerden que para mañana miércoles hay alerta amarillo por fuertes tormentas durante todo el día con una mínima de 15, una máxima de 19 grados para mañana.
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0: martes cálido, ¿eh? 23 grados 6 la temperatura. Te digo, temperatura ideal, ni frío ni calor. Así queremos estar todos los días, ¿no? Bueno, tal vez vos estás esperando el calor, estás esperando esos 30 grados porque te gusta el verano y todavía no llegan. Pero hoy máxima de 27, vamos a estar cerca. Todo el día tus canciones suenan acá en Mía 104.1. Fabi Cantilo con Mary Poppins y El Desollinador. Vos sabés que todavía hay barrios que siguen con mucha basura en la calle después de los problemas de la semana pasada. Recolección irregular en varias rutas de la provincia. Ahí estoy viendo las fotos de los tachos inundados de basura. ¿Vos cómo andás por tu barrio? ¿Ya están en la calle limpias o todavía complicadas?
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0: 12 del mediodía, 21 minutos, mientras vos estás almorzando o tal vez estás pensando qué vas a comer, porque este también es un tema, decir qué como hoy, a ver, me cuido, quiero comer algo diferente a lo que comí ayer, barato. Claro, son muchas cosas que se unen para que esté el plato perfecto ahí. Nosotros acá te acompañamos, hasta la 1 de la tarde, con canciones para cada momento del día, y Mía 104.1, amiga mía, Ale Stange. 23 grados 6 la temperatura, vamos a llegar a 27, y muchos de ustedes que nos siguen escribiendo en el 351-222-1041, nuestro amigo Pablo, que nos manda su foto ya preparando la previa, mira, ya anda cocinando desde ahora para la despedida de Lionel Andrés, tal vez recibe mucha gente, y bueno, es necesario prepararlo todo con tiempo. 12 del mediodía, 22 minutos.
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2: 12 del mediodía, 25 minutos, 23 grados 6 la temperatura, y si el día viene medio complicado, medio para atrás, te recuerdo que este fin de semana largo, el lunes feriado, así que tenés 3 días para 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

0: Es Circle, San Mía 104.1, en la radio de la música donde suenan tus canciones, Mía 104.1. ¿Cómo viene ese almuerzo? ¿Se comparte con los compañeros de laburo? ¿O no? ¿O cada uno se compra lo suyo y listo? Por lo menos alguna bebida comprar para compartir, alguna cosa dulce para el postre, mínimo. Después te mira al lado mal, che, no trajiste nada, hoy dale, el que trae siempre. 23.6, la temperatura máxima de 27 calor, para este segundo día del fin de semana.
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0: los abuelos de la nada, lunes por la madrugada. Ya quedó atrás el lunes, por suerte. Estamos en el martes, vamos. Cuando te querés dar cuenta, volvemos al viernes, ¿eh? A ponerle ganas, vamos. Canciones para cada momento del día en Mía 104.1. ¿Cómo andan los amigos de Rafaela? Quiero saber yo. Sonamos a través del 106.7 por allá. En Villa Constitución nos escuchás en el 96.7. Estamos en Morrison 104.3. Estamos en Altagracia. Estamos en todos lados.
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18: Tránsito que viene intenso en este mediodía, 10 minutos para llegar a la 1 de la tarde y junto a Montironi te contamos el estado de las calles de la ciudad. Empiezo por Bernardo O'Higgins, que está con demoras a la altura de Malagueño, también Avenida Revolución de Mayo, con demoras a la altura de Tolosa y también llegando a Castilla viene complicado. La bajada Pucará a la altura de Avenida Amadeo Sabatini viene a paso lento y siguen las demoras desde temprano en Avenida Vélez Arfiel llegando a Pueyrredón. En la zona de Plaza España, a esta hora, está demorada la Ambrosio Olmos y también la Lugones a esta hora. Cañada con demoras a la altura de Pueyrredón, también llegando a Boulevard San Juan y Maipú y Emilio Olmos. Complicada, así que amigos, mucha paciencia en este mediodía. Los que van, los que vuelven, la calle está así. 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

0: cada vez que vos te vas, Every Time You Go Away, con Paul Young, canción, mira, para llegar al final, nos vamos, sí, con esta canción. Llegamos a la 1:00 p.m. en punto este martes, este 6 de octubre, el día de la despedida del capitán de la selección argentina. ¿Hay planes para ver el partido, la despedida contra Benín? Va a ser un showzazo, a preparar los panuelitos, sí, porque me parece que a más de uno se nos va a plantar un lagrimón. La temperatura a esta hora, 23 grados, 23 grados 6, máxima de 27 para hoy. Recuerden que hay alerta amarillo para mañana, en realidad empieza esta noche, con la probabilidad de tormentas fuertes durante todo el día. Así que mañana vas a tener que salir con paraguas sí o sí, me parece, con esta alerta. Bueno, che, gracias por acompañarnos, gracias por estar con nosotros desde temprano, por estar todo el día en la radio de la música, a los que vienen más temprano desde parece que fue ayer, a los que se van a quedar ahora con Vico en esta Canción es Mía y durante todo el día después con Vane en Canciones de Vuelta y La Noche y Vos. Nosotros nos vamos a reencontrar mañana miércoles a partir de las 9:00 a.m. para cortar la semana juntos con la mejor música. Espero que tengan un lindo martes y vamos a Argentina todavía. Gracias, Messi. Chau.
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0: esta semana, el día más pesado para algunos, porque claro, vos si no sabés te cuento, el lunes llegás con toda la energía que estuviste recargando el fin de semana y el martes estás hecho polvo, falta todavía para el fin de semana, pero nosotros tenemos acá esa solución que buscabas, que es la música. Esta canción es mía, arranca y hasta las 5 de la tarde yo, Vico Bordón, te regalo tu música. 351-222-1041.
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A esta hora disfrutas de tus canciones. Del otro lado estás vos y de este lado está la música que te acompaña todo el día. Y si recién terminás de almorzar y la sobremesa se alarga un poquito más de lo habitual, dale, quédate disfrutando. Nosotros nos encargamos de la música hasta las 5 de la tarde en Mía.

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0: 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Estás en Mía 104.1. Ese momento en que te das cuenta que sobreviviste a una mañana más. Y acá estuvimos, y acá estamos, y acá estaremos. Claro que sí, listos para seguir acompañándote con tu música hasta las 5 de la tarde. Anota 351-222-1041.
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0: canciones para cada momento del día. Escuchas Mía 104.1, suena Duran Duran. Ordinary World, Mía 104.1. Cuando algunos segunditos nos separan nada más de las 2 de la tarde, nosotros acompañamos con mucha música, como tiene que ser en este martes. Y atentos, atentos, porque esta es una gran canción para disfrutar. Si vas arriba del auto, si estás terminando algún trámite de esos pesados, levantás el volumen y disfrutás, que tiene un aura esta canción, una vibra. A esta hora nosotros recorremos juntos las calles de la ciudad. Te contamos que en Nueva Córdoba los ingresos a Plaza España, muy demorados, Avenida Ambrosio Olmos, a partir de Plaza de las Américas, calle Estrada, lo mismo desde Avenida Vélez Sarsfield, Avenida Poeta Lugones con demoras desde Obispo Oro. Y nosotros, amigos, arrancamos juntos un nuevo bloque Mía.
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0: Sí, con otra energía abrimos esta segunda hora juntos. Día y momento en el que el almuerzo ya se terminó, pero el cerebro todavía está convencido de que se merece una siesta, ¿viste? Empieza a cabecear de a poquito, empieza a funcionar un poco más lento. Tienes alguna que otra metida de pata, pero es por la hora, no te hagas drama. Estás de temprano dando vueltas. En este momento quiere aterrizar la máquina al cerebro. 2 de la tarde en punto a esta hora, 25 grados la temperatura actual. Máxima para hoy, 27 grados. Llegaremos y vamos viendo, porque se viene una semana con un descenso en la temperatura y también una semana con lluvias, con tormentas fuertes durante el miércoles, el jueves, el viernes. ¡Hoy, hoy, hoy! Bueno, ese es el panorama para lo que resta de esta semana. Y nosotros queremos saber a esta hora, ¿qué te viene pidiendo la cabeza, el cuerpo, el alma? ¿Te viene pidiendo música? ¿Te viene pidiendo descanso? Ay, ¿qué te viene pidiendo? 351-222-1041. 2 de la tarde, seguimos transitando este 6 de octubre, por favor, ¿viste? Ahí está mi cabeza que viene pidiendo un descanso. Y a mí el cuerpo me pide maná y disfrutar Si No Te Hubiera Sido.

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Los escuchas en Mía 104.1, tuyo siempre, canta Andrés Calamaro. 7 minutos pasadas de las 2 de la tarde. Y arrancó la cuenta regresiva para el último partido. Ay, el último partido de Messi, chicos. Hoy a las 8 de la noche contra Benin. Tuyo siempre será el corazón de este país, Leo. ¿Cómo se vienen preparando, amigos? Acá Juanma decía hace un ratito que está feliz de poder vivir este momento y que hay que despedir al 10 con todo, pero claro, en un ratito vamos a poder disfrutarlo. Y Messi comentó también, gracias por quererme tanto. ¿Y cómo no te vamos a querer, Messi querido? Tuyo siempre. Mientras tanto, seguís disfrutando de la música que habla de vos. Ahora y hasta las 5 de la tarde suena Adele, Easy on Me.

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0: Seguimos disfrutando de mucha música en esta tarde de martes. 18 minutos pasadas de las 2 de la tarde sonaba Cristian Castro, Lloviendo Estrellas en Mía 104.1, de su icónico disco Azul, que este año cumplió 25 años, un cuarto de siglo, amigos. Gran canción que suena en esta Canción Es Mía. En este momento que decís, pongo una carga de ropa para lavar, mira, si estás seguro de que se va a secar para el final del día, yo te aconsejo que lo hagas. ¿Por qué? Porque se vienen unos días lluviosos. Sí, señor, hay alerta por tormentas muy fuertes para Córdoba desde esta noche. Hay caída de granizo, potencial caída de granizo, lluvias, vientos con ráfagas. Para mañana miércoles, mínima de 15, máxima de 19. Tormentas fuertes durante todo el miércoles. Así se va a cortar la semana, amigos. Y nosotros no queremos seguir sin antes saludar a los amigos que nos acompañan desde diferentes puntos. En Venado Tuerto a esta hora, a través del 102.7, 25 grados una décima la actual en Venado Tuerto. También se sumaban los amigos de La Bulash en el 94.9, dicen presente. Hola, hola, ¿cómo va? Los amigos de Mina Clavero, ¿qué me cuentan hoy? Espero que anden todos muy, pero muy bien y estén listos y preparados para seguir compartiendo sus canciones en Mía.
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0: A las 2 de la tarde, 22 minutos, nosotros seguimos agendando tus canciones que van a estar sonando hasta las 5 de la tarde, pero antes, vos sabés que a las 3 de la tarde llega un momento muy, pero muy especial que a mí en lo personal me encanta, que es el momento... El momento del desahogo. En un ratito van a llegar los 3 de las 3, edición desahogo en este martes 6 de octubre. Y es un tópico que a mí me interpela directamente. ¿Sabes por qué? Porque me pasó el fin de semana. El fin de semana yo salgo a comer con unas amigas. Pedimos la comida, nos traen las bebidas, se acerca el mozo con las cositas y no va que una amiga está a punto de cortar la comida y otra le dice, no, para, le quiero sacar una foto. ¡Oh, no! Le quería sacar una foto a todo el plato, después quería hacer un videíto así medio estético, ¿viste? Con todas las luces, con toda la ambientación, con toda la parafernalia. Todo para subirlo a redes sociales. Por eso hoy queremos hablar de un temita que viene con las redes sociales, ¿me entendés? Viene con esta nueva modalidad de registrar cosas. Queremos hablar de esos amigos esos amigos que se creen influencers. Vos tenés un amigo que es así. Porque yo sé que esta situación que yo te marqué, esta situación que me pasó a mí el fin de semana, te pasó en algún momento a vos. Que terminás comiendo la comida fría porque el otro quería sacar una fotito linda en 14 ángulos diferentes. Quería agregarle una musiquita que combine bien. Y que no venga con, ay amigo, podemos hacer de vuelta esta toma porque no quedó tan natural. No, déjate de hinchar. Ay, ¿tenés un amigo así? ¿Querés desahogarte tranquilo y contento? 351-222-1041. Nos mandás tu audio, tu desahogo, tu mensaje. No digas nombres, te pido por favor, que se quede todo en el anonimato. Y nos contás esa situación en que tu amigo se creyó influencer. Te desahogas tranquilo, nos contás. Y en un ratito arrancan los tres de las tres, edición Desahogo.
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0: Y las canciones no paran en la radio de la música. Estás escuchando Mía 104.1, 2 de la tarde, 25 minutos. Esta lista musical que sigue y sigue, vos solamente lo tenés que pedir. Nuestra amiga Macarena desde Las Palmas se comunicaba hace un ratito al WhatsApp y pedía su canción. Suena Lazo y Sebastián Yatra, Ojos Marrones.

0: La música nos une durante todo el día. Miley Cyrus haciendo End of the World. En Mía 104.1 te seguimos acompañando. 2:36 PM. Y vamos a pretender que no es el fin del mundo y que esto siga. A seguir disfrutando, amigos. 25 °5 la temperatura actual. Cielo ligeramente nublado. Recordá que se espera se fueran fuertes tormentas para esta noche, para mañana miércoles, para el jueves. Estás informado, lo tenés en cuenta, ¿eh? Atención, atención. 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Y la música que va a seguir sonando y que estás pidiendo vos en este momento, 351-222-1041. Ahora y hasta las 5, esta canción es Mía.
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0: Las 24 horas del día la música nos conecta y nos une a nuestra amiga Lorena desde Barrio Matienzo, que ya iba pidiendo su canción. La agendamos y por supuesto suena Lagos y Reik haciendo No se acaba hasta que acabe.

Música suena en tus canciones. Escuchas Mega 104.1, Gotti haciendo Somebody That I Used to Know. Alguien que solía conocer. Qué loco como amar y después somos desconocidos. Ay, por favor, ¿quién te ha visto y quién te ve? Y recién ahora que pudiste darte un momentito para comer ese sándwich glorioso que hiciste con el rejunte de la heladera. Lo más parecido a tocar el cielo con las manos, esas comidas que haces a las apuradas. Y comes así, de forma súper desprolija, que terminás y tenés que mirar para el costado y preguntar si te quedó algo en la boca, ¿viste? Sí, un pedazo de mayonesa, de lechuga tenés acá, pero es porque comiste bien, comiste rico, porque lo disfrutaste. Y vas a seguir disfrutando de tus canciones hasta las 5 de la tarde. Suena para vos, Bengal, Eternal Flame, en Mía 104.1.

0: Y de la mano de Abel Pintos haciendo La Llave, nosotros cerramos la segunda hora de Esta Canción Es Mía. Gran artista nominado a los premios Martín Fierro de la Música 2026 como mejor artista masculino, junto con Fito Páez, con Coti, con Axel, con un montón de grandes artistas, pero Abel Pintos, amigo de la casa, por supuesto. Por supuesto que lo vamos a mencionar. Mención especial. Ahora, pausa bien cortita porque llegan los tres de las tres.
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0: Y llegaron las 3 de la tarde en punto. Y si alguna vez saliste con un amigo que necesita grabar absolutamente todo, bueno, mira, te cuento que este momento es para vos. Porque una cosa es sacarse una fotito, otra cosa es vivir esperando que alguien diga: che, bancamos cachito que grabo, por favor. Se tenía que decir y se dijo. Oh, no. Bueno, llegaron las 3 de los 3 de las 3, versión desahogo, y hoy... Ay, ay, ay. Pero mirá cómo arrancamos esta tarde, ¿eh? Pero mirá qué redoblante. Hoy, amigos que se creen influencers. El que no puede comer hasta sacar la foto, el que te hace repetir una entrada porque no quedó tan natural. Oye, el que necesita que todos participen del contenido, aunque nadie se lo ha pedido, señor. Ay, pero queda mucho más lindo para redes. Bueno, pero yo quiero comer tranquilo, ¿te parece? Oh. Oh. Primer creador de contenido no solicitado. Hola, hola, ¿quién anda por ahí?
2: Buenas, ¿cómo andan?
0: Hola.
2: Por acá, Sofi.
0: Hola, Sofi.
2: Che, yo tengo una amiga que antes de comer le saca foto a todo, chicos. Al plato, a la mesa, al vaso, a mí. Y si empiezo a comer, me dice: para que todavía no voy a ver. O sea, amiga, tengo hambre, quiero comer.
0: Pero claro, Sofi, la comida llega caliente. Uno tiene un par de minutitos para disfrutarla a punto. Y después estamos comiendo con una historia de Instagram fría, ¿viste? Queda petrificada para la foto. A ver, a ver, a ver, vamos con otro, porque seguramente hay algún amigo por ahí que trabaja de productor ad honorem, ¿viste? Gratis.
3: Hola, acá Lucas.
0: Hola, Lu.
3: A mí me pasa que mi amigo cada vez que salimos me pide que le saque 20 fotos. Después las mira una por una y dice: no, no, otra sácame. Dale, hermano. Soy tu amigo, no soy fotógrafo, hola.
0: Eso hay que decirlo, exactamente. Ay, a mí me gustan los que te dicen: ay, a ver, para, sácame de este lado y que parezca que no me sacaste. Que es una foto así, espontánea. Que me encontraste inadvertida leyendo este libro. Pero por favor, estás posando. Ah, a ver, a ver, a ver. Último influencer del día de hoy.
4: Hola, mía, soy Mika.
0: Hola,
4: Mika. Quería contar una vez que me fui de viaje con una amiga y ella flasheó influencer, youtuber, y quería grabar absolutamente todo lo que hacíamos. Llegábamos a un lugar, lo grababa, todo lo que comíamos, lo que hacíamos. Terminábamos viendo los paisajes a través del celular. O sea, yo fui a conocer un lugar, pero terminé haciendo contenido.
0: Claro, terminás trabajando. Hay momentos que no necesitas sacar la cámara, hay momentos que necesitas vivirlos. Lo mismo se aplica para recitales, ¿viste? Que terminás ahí con 45 videos del artista ahí de lejos, porque encima encontraste lugar muy, pero muy lejos, y terminás grabando las pantallas. Hay momentos que necesitan eso, vivirlos, mi gente. ¿Sabes una cosa?
5: ¡Ay! ¡No doy más!
0: Yo tampoco. Cerramos la producción por hoy, ¿te parece? Guardamos el celu, miramos un ratito alrededor, disfrutamos del momento. Aunque sea 5 minutos sin grabar, ¿te parece bien?
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0: Y de esta manera abrimos una nueva hora, 4 minutos pasada de las 3 de la tarde. 25 grados 5 décimas. La actual, cielo ligeramente nublado en la ciudad de Córdoba. Suena La Oreja de Van Gogh, regalándote dulce locura.

todo el día la música te acompaña en Mía 104.1. Sonaba Fito Páez, Tumbas de la Gloria. 3 de la tarde, 12 minutos. Y hay canciones que no necesitan que les expliques nada. Arrancan así y ya te llevan a otro lugar, ¿viste? Yo te pido un favor, que no me dejes caer en las Tumbas de la Gloria. Cantaba Fito Páez en El Amor Después del Amor, año 1992. El disco más vendido de la historia del rock argentino, mira. Grandes canciones, directo desde Rosario, Fito Páez. Nosotros seguimos pegados a vos y vos pegados a mí a 104.1. Esa música que necesitas cerrar los ojos para disfrutarla, ¿viste? Si vas manejando, no. Si vas manejando, mantenete despierto. Nos contás cómo está tu zona y le subís el volumen. James Blunt, Tastes Like Summer.

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todo el día mucha más música para vos. Estás en Mía 104.1 escuchando a Sheryl Crow, All I Wanna Do. Parte de su primer disco, Tuesday Night Music Club, y con esto pisó fuerte su disco debut con este temazo, All I Wanna Do, todo lo que quiero, las 3 de la tarde, 20 minutos. Todo lo que quiero en este momento es que los autos que van por Avenida Colón desaparezcan y yo ir ahí circulando tranquila. Todo lo que quiero es que si llueve mañana, me llamen del trabajo y me digan, che, no vengas que llueve. Como cuando eras chico, ¿viste? Que te levantabas a la mañana, escuchabas ahí que caía el agua por la ventana y tu mamá te acercaba y te decía, che, hoy no vayas al cole. ¡Ay, qué cosa linda! Bueno, All I Wanna Do, todo lo que quiero suena en Mía 104.1. Seguimos disfrutando de tus canciones hasta las 5 de la tarde. Suena Camilo, El Árbol. Tengo el

0: Música a las 24 horas del día en Mía 104.1. Mon Laferte cantando Tu falta de querer. Esta canción que le subís el volumen, pensás en esa persona y haces esos agudos, como te salgan, los haces. Hola, soy Martín de Pilar, Córdoba, con mi mamá cuando voy a la escuela. Siempre los escuchamos. Hola, Martina. Muchas gracias por elegirnos. Saludo muy, pero muy grande. Vos de otro lado, ¿por dónde andás? Contanos. 351-222-1041. Ay, tú tanta falta de querer, mon querida. 3 de la tarde, 32 minutos. Hasta las 5 de la tarde. Esta canción es mía.
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3:36. Esta canción te marcó una vez, quizás hoy lo hace de nuevo. Nuestra amiga Marcela pedía en Mía 104.1 desde Barrio Las Palmas su canción. Y en esta canción es Mía cumplimos. Claro que sí, Santana y Michelle Branch haciendo The Game of Love.

0: 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Luis Alberto Spinetta, Seguir Viviendo Sin Tu Amor, a las 3 de la tarde, 46 minutos, amigos. Y nosotros hace un ratito nada más estábamos desahogándonos a gusto. Y vos también, hola.
1: Hola, Mía, ¿cómo están?
0: ¿Cómo va?
1: Mira, no sé si mi amiga se cree la influencer, a ver, pero cuando salimos juntos y sacamos fotos, tiene que verla y aprobarla para que esa foto quede. Y a veces se repiten dos o tres veces las tomas. Y bueno, ya la charlamos nosotros, pero bueno, a veces también no tenés ganas de estar posando para la foto y ella dice, ah, no me gusta, otra, otra. Besos, chicos, los escucho todo y cada uno de mis días.
0: Ay, ay, ay, claro, no tenés ganas. Ya la foto número 4, la sonrisa se te empieza a desdibujar y decís, ya estoy cansada. Ay, ay, ay, esos amigos que se creen influencers, que los queremos muchísimo, porque, ojo, después le terminamos pidiendo las fotos de la juntada a ellos. 351-222-1041. ¿Tenés algún desahogo para ese amigo que se cree influencer? ¿Nos contás?
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1: A las 3 de la tarde, 50 minutos. Si hablamos de música, hablamos de Mía 104.1. Desde Barrio Urca, nuestra amiga Fiamma se comunicaba hace un ratito nada más y pedía su canción. Maroon 5 hace She Will Be Loved.

0: Y todo el día tus canciones suenan acá en Mía 104.1, Fugees haciendo Killing Me Softly. Cuando algunos segunditos nos separan nada más de las 4 de la tarde, damos cierre a esta hora y nos preparamos para el principio del fin. Sí, amigos, ya falta cada vez menos para llegar al final. Te venís arrastrando desde tempranito y ahora, ay, ahora respiras tranquilo.
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0: 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Y sí, señor, una nueva hora ha llegado. No es una hora cualquiera. No, no, no. Es la última hora de esta canción, es mía. Y ahora empezó a pensar, ¿qué vas a hacer cuando termine el día? Me imagino que llegar a tu casa, sacarte las zapatillas. Si es antes de las 8, prender la tele para ver el partido final, el último tango de Messi. Lo ves en tu casa, por ahí lo ves en el laburo, lo ves solo, acompañado. ¿Qué planes tenés para hoy? Nos vas contando 351-222-1041. Mientras tanto, y porque la música nos une durante todo el día, también te invito a que pienses qué canción no te puede faltar en esta tarde de martes. Tarde con un cielo parcialmente nublado. Recordá que para mañana miércoles esperan tormentas fuertes durante todo el miércoles, que hay grandes chances de que arranquen hoy a la noche. Así que atentis, amigos. No llegamos a la máxima para hoy, que era de 27 grados. Va a comenzar un descenso de la temperatura. Eso tenelo en cuenta. Una semanita más tirando fresca lo que nos sigue. Acordate que también te podés comunicar con nosotros a través de nuestro Instagram. Somos Mía FM OK. Ahí nos contactás y pedís tu canción. Mientras tanto, suena Iván Noble, Mi historia entre tus dedos.

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Escuchas Mía 104.1, Charlie García buscando un símbolo de paz. Ay, que esta hora es lo único que queremos, paz. Igual decís, ay, yo quiero paz, quiero tranquilidad. Pero después agarras, pones el agua para el mate y decís, a ver cuántas cosas puedo hacer mientras el agua está lista. Y estás ahí a las corridas, yendo y viniendo hasta que hierve el agua. Viste que te pones nervioso solo, no buscás tanta paz como decís, ¿no? Hasta las 5 de la tarde todo lo que suena lo vas pidiendo vos, 351-222-1041. Seguimos sumando artistas, canciones, historias. En esta canción es mía, suena Ed Sheeran haciendo Bad Habits.

0: Cantaba Luis Miguel. 4 de la tarde, 22 minutos, amigos. Y en un bostezo se te ha ido todo el martes, ¿viste? ¿Cómo sos? A esta hora queremos saludar a los amigos que nos escuchan desde Río Cuarto. A esta hora, en el 105.1. Atención, amigos de Río Cuarto, hay una alerta amarilla por tormentas. Se esperan tormentas fuertes para esta noche, amigos de Río Cuarto, atentos. 25 grados la temperatura actual en Río Cuarto. También desde Embalse nos escuchan en el 96.1 en San Francisco, andando el presente. Y vos, del otro lado, contanos, 351-222-1041.
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¿Lo pedís? Lo tenés. 351-322-1041. Hoy la música la elegís vos. Esta canción es mía.

0: Y lo que estaba sonando es Camila Cabello con John Tong haciendo Habana. 4:39 PM, ya se acerca ese queridísimo final. Y vos sabés que en la radio de la música siempre tenemos las mejores propuestas. 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

Mira cómo de esta manera llegamos al final de la tarde de martes. Vico Bordón es mi nombre, como siempre un placer divinísimo acompañarlos. Se quedan en las mejores manos. Se quedan con Vanessa Sosa, que mira, ella llegó, abrió la puerta, dijo, hola, hola. Llegó su momento, viste que ella pisa fuerte. Nos reencontramos mañana miércoles, qué mal que estoy. Mañana miércoles seguimos haciendo desde la 1 de la tarde. Esta canción es mía, 25 grados 5 décimas la actual. Recordá que para el final del martes esperan tormentas fuertes que nos van a acompañar el miércoles también, así que te quiero. Pasado por agua y todo, prendés el 104.1 y disfrutás de esta canción es mía. Chau, chau, nos vemos.

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Así abrimos esta primera hora juntos. Comenzamos a vivir el regreso a casa de este martes, este 6 de octubre de 2026, con un clásico tremendo, Alphaville, Forever Young. Así te damos la bienvenida. Así comenzamos a vivir juntos nuestros primeros 60 minutos del regreso a casa con canciones de vuelta en mía. Soy Vanessa Sosa y junto a un gran equipo estamos listos para acompañarte hasta las 8 de la noche. Si hablamos de música, hablamos de mía.

0: canción es un momento de tu vida. Soy de Estéreo Persiana Americana. 22 minutos ya de las 5 de la tarde en la ciudad de Córdoba. Temperatura 24 grados 8 décimas, 47% la humedad. Y acá estamos disfrutando juntos este regreso a casa con canciones de vuelta en Mía 104.1. Si todavía no sonó la tuya, prepárate que en un ratito la vas a estar cantando. Te cuento que hasta ahora el tránsito viene muy cargado en la zona de Cañada y Avenida Colón. Ambas calles ahí se encuentran, Colón y Cañada, con bastante carga vehicular, así que atento con este dato.
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Son las 5 de la tarde con 34 minutos en todo el país. Del otro lado estás vos y de este la música que te acompaña todo el día. Estás en Mía 104.1, suena Bruno Mars, Just the Way You Are. A esta hora, 5 de la tarde con 34 minutos en la ciudad de Córdoba, tenemos cielo parcialmente nublado, 24 grados 8 décimas la temperatura, 47% la humedad, viento del sector este-noreste a 22 kilómetros por hora. Y esto nos va anticipando lo que se viene. Recordá que desde el Observatorio Hidrometeorológico de Córdoba están informando acerca de tormentas y precipitaciones para la noche de hoy martes y hasta la madrugada de mañana, inclusive el jueves. También estas condiciones de inestabilidad en cuanto al clima que van a favorecer el desarrollo de tormentas y precipitaciones, algunas localmente fuertes. Así que, bueno, nos vamos preparando con todo. Ya en la noche de hoy comenzaría este cambio. Seguimos disfrutando, regreso a casa, canciones de vuelta, buenos momentos, esta conexión tan única entre vos y la historia que guarda esta canción que hiciste tuya. Camila, coleccionista de canciones.

0: que pasaron 46 minutos de las 5 de la tarde. Suena Babasónicos, Bumpy. Es la canción que elegimos para disfrutar juntos en esta especial, en este momento en el que compartimos el regreso a casa. Las canciones de vuelta que te acompañan en el colectivo, en el auto, en el negocio, en casa, ahí en la calle esperando que te pasen a buscar, en la parada del colectivo también. Sonamos fuerte, sonamos como todos los días hasta las 8 de la noche. 24 grados 8 décimas la temperatura a esta hora en la ciudad de Córdoba.
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0: estás escuchando Amaral, Si Tú No Vuelves. 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
0: A las 6:01, estos son los principales títulos en Mía 104.1. Transporte interurbano. Ahorita no descarta un paro total en el servicio. El gremio analiza las medidas a tomar frente a la negativa empresarial de discutir un aumento de salario. La Secretaría de Trabajo de la provincia intervino hoy martes para acercar posiciones. Ley de financiamiento universitario. El gobierno apelará el fallo de la justicia que ordenó su inmediato cumplimiento. Argentinos se preparan para despedir a Messi. Se despide de la selección argentina. Los hinchas ya están llenando las tribunas del Monumental y se preparan para los distintos shows musicales en la previa de lo que será un encuentro para emocionarse. Atención, porque rige un alerta meteorológico para Córdoba. El informe oficial prevé tormentas severas y ráfagas de 100 kilómetros por hora. Desde el Observatorio Hidrometeorológico de Córdoba advierten que estamos bajo un riesgo de tormentas severas con granizo. Ráfagas afectarán a la provincia desde la noche de hoy martes y esto se extendería hasta la madrugada del jueves. Las zonas más afectadas serían el sur, sudeste, el este y el norte de la provincia. Sin embargo, en la ciudad de Córdoba y en zonas serranas también se esperan las precipitaciones de variada intensidad durante todo el tiempo que dure el alerta. Con 3 minutos en la ciudad de Córdoba, el cielo continúa parcialmente nublado. La temperatura 24 grados 5 décimas, humedad 50%. Ahora seguimos con más canciones en Mía 104.1.
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0: Y abrimos esta nueva hora junto a Alanis Morissette, Ironic. 3 minutos de las 6:00 p.m. Bienvenidos.

Estamos escuchando a Madonna, American Pie, 11 minutos de las 6 de la tarde y así abrimos esta nueva hora. Te seguimos acompañando y disfrutando juntos el regreso a casa con canciones de vuelta. Viene muy cargada Avenida Vélez Arfields a esta hora. Así que bueno, desde Dean Funes, la mano hacia 27 de abril, bastante cargado el tránsito. Lo mismo ocurre en General Paz, desde 9 de julio hacia Dean Funes, luego su continuación. Como te decía, Avenida Vélez Arfields, muy demorado el tránsito a esta hora en este sector. 24 grados 5 décimas la temperatura en la ciudad de Córdoba y acá estábamos acompañándote en el regreso a casa de martes. Cuando querés solo música, escuchás Mía 104.1, Alejandro Sanz, Quisiera Ser.

0: 24 grados 5 décimas la temperatura en Córdoba. 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A las 6 de la tarde con 26 minutos disfrutamos de Los Pericos Sin Cadenas. Y estamos en todos lados ahí disfrutando el regreso a casa y las canciones de vuelta con un montón de gente que dice presente. Así que como en la radio de la música te acompañamos todo el día, nos vamos a Huinca Renancó. Si andás por ahí, te cuento que también podés sintonizarnos en vivo a través del 100.7. Así que ya sabes, en Huinca Renancó estamos ahí presentes en el 100.7. Vamos a saludar también a nuestras amigas y amigos de Santa Rosa de Calamuchita que hacen un espacio para que este regreso a casa también lleve las canciones de vuelta para aquellos lados. Y como estamos en todos lados, vamos a saludar a quienes nos escuchan a esta hora desde Río Tercero a través del 96.7. Río Tercero con una temperatura de 24 grados. A las 6 de la tarde con 27 minutos seguimos juntos en Mía, la radio que tiene mucha más música para vos.
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0: 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Son las 6:30 de la tarde y en Mía 104.1 todo el año tenemos las mejores salidas para vos. 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Quédate en la radio de la música, quédate en Mía.
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Sí, disfrutamos de una gran canción junto a Dido, White Flag, 42 minutos ya de las 6 de la tarde. Y así te vamos acompañando en este regreso a casa. La saludamos a Vicky, que nos está escuchando desde Barrio Empalme a esta hora, disfrutando la música de Mía. También la saludamos a Camila, dice, hoy es el cumpleaños de mi gran amor, de Martín. Está escuchando seguramente desde el remis, trabajando como siempre. Nos une Mía 104.1. Así que para Martín, muy feliz cumple, parte de su amor, de su gente. Espero que lo pases muy, pero muy bien. Yo quiero escuchar a Coldplay, lo que quieras. Me llamo Marianela y siempre los escucho. Estoy acá, digo presente, desde Barrio Los Cerveceros, en el kiosco, trabajando como todas las tardes. Llega él, Chayanne, Un siglo sin ti.

0: minutos nos están separando ya de las 7 de la tarde. Suena a Miranda, Tu Misterioso Alguien, mientras vamos disfrutando lo que queda del día juntos, como siempre, con la música de Mía 104.1, Canciones de Vuelta hasta las 8 de la noche.
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6: 24 grados 5 décimas la temperatura en Córdoba. Suena Miley Cyrus en...

7:07 de la tarde. Harry Styles, Satélite, lo que suena para acompañarte a vos mientras abrimos la última hora de estas canciones de vuelta, este regreso a casa que tiene muy buena música para seguir acompañándote. ¿Cómo va a estar el tiempo? Y bueno, ya desde esta noche se esperan estas lluvias y tormentas, algunas localmente fuertes. No se descarta la caída de granizo en algunos sectores. Es una alerta meteorológica a nivel amarillo, así que bueno, hay que tenerlo en cuenta. Igualmente, la máxima pronosticada para mañana es de 24 grados, un día muy inestable, gris y con mucha humedad. Así que bueno, habrá que prepararse. Seguimos disfrutando canciones de vuelta en Mía. Llega Luis Miguel, Te Necesito.

0: Estabas escuchando a Los Rodríguez, me estás atrapando otra vez, la canción de vuelta que suena a las 7 y 20 de la tarde mientras nos vamos acercando lentamente al final de este regreso a casa. Te sigo regalando buena música, te seguimos acompañando donde quiera que nos estés escuchando. Por ejemplo, si andás por Rafaela, te cuento que también podés sintonizarnos en vivo a través del 106.7. Así que ya sabes, en Rafaela también estamos ahí presentes en el 106.7. Y también vamos a enviarle un gran saludo a nuestras amigas y amigos de Río Segundo, que disfrutan las canciones de vuelta de Marte junto a nosotros. Y como estamos en todos lados, vamos a saludar a quienes nos escuchan en Villa María a través del 93.7, con una temperatura en Villa María de 23 grados. A las 7 y 20 de la tarde seguimos juntos en Mía, la radio que tiene mucha más música para vos.
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0: A las 7 de la tarde, 24 minutos, la ciudad está en movimiento y junto a Montironi te contamos el estado del tránsito. A esta hora se registran algunas demoras en la zona de Rafael Núñez, llegando a la rotonda de la Mujer Urbana, un tanto cargado el tránsito sobre calle Cordillera en el cruce con Lino Spilimbergo, esto es zona norte. También se registran algunas demoras a esta hora en la zona de Núñez y Sagrada Familia, así que bueno, tened en cuenta, perdón, Octavio Pinto y Sagrada Familia, bueno, sobre Sagrada Familia, donde a esta hora hay algunas pequeñas demoras. Y también para que tengas en cuenta, en estos momentos, según a dónde andes, vienen cargados varios tramos de Avenida Colón. Pequeños tramos que vienen con demoras hacia Sagrada Familia sobre Colón, así que también tenelo en cuenta. Duarte Quirós también con algunas demoras, carga vehicular, esto es entre Río Negro y la zona de Batalla de Cepeda. Seguimos acompañándote en este regreso a casa. 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

Escuchabas a Coldplay, Paradise. Era una de las canciones de vuelta programada en esta tarde, en este regreso a casa de martes. Espero que lo estés pasando muy bien, estés disfrutando de esta música que elegimos especialmente para acompañarte ahí donde quiera que estés. Te invito a seguir disfrutando de esta música, a subir el volumen, a dejarte llevar, a dejarte transportar como en una especie de viaje pero imaginario con estas historias que guardan las canciones que hablan de vos. Estamos en Mía 104.1, Shakira, Moscas en la Casa.

0: Suena Sebastián Yatra, Devuélveme el Corazón, 7:45. Y así vamos haciendo juntos el regreso a casa. Último tramo de estas canciones de vuelta.
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0: Y te devolvemos el corazón y te devolvemos la música que te hace bien. Y te seguimos acompañando hasta las 8 de la noche en Mía.
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0: suena Spandau Ballet a través de las barricadas. Dios mediante, mañana 5 de la tarde volvemos para acompañarte otra vez en el regreso a casa y hacerlo con canciones de vuelta. Espero que lo hayas pasado muy pero muy bien. Nosotros, como siempre, nos sentimos halagados de que digas presente, de que nos cuentes por dónde vas, cómo te trata la vida, el día y cuáles son esas canciones que te encantan escuchar para tu regreso a casa. Hasta acá hicimos canciones de vuelta. Te invito a que te quedes porque ya llega la noche y vos, yo me quedo. Espero que vos también. Gracias.
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0: A esta hora en la ciudad de Córdoba, cielo parcialmente nublado, 22 grados 5 décimas la temperatura, humedad 58%. Así abrimos esta primera hora juntos. Todo el día buena música. Escuchas Mía 104.1, Rev Speedwagon In My Dreams. Bienvenido.

Estás escuchando a Simple Red Stars. Así te acompañamos a terminar el día, en la noche y vos. A esta hora en la ciudad de Córdoba, 22 grados 5 décimas de temperatura. Rige una alerta amarilla para esta noche por tormentas, fuertes vientos, probablemente con la caída de granizo en algunos sectores, variada intensidad las lluvias que se esperan, y ya para mañana también, hacia el 7, la alerta se funde en una alerta naranja. Alerta amarilla y naranja por vientos fuertes, por lluvias y tormentas. Toda la provincia está bajo alerta, así que bueno, habrá que prepararse. Mientras te sigo regalando buena música, todo el día buena música. Acá en Mía 104.1 suena Ricky Martin, Emoción Privada.

0: 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Fabiana Cantilo con su versión de Espagueti del Rock.
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0: Son las 8 de la noche con 28 minutos. Suena Rosewood, This Whole Heart of Mine. Y juntos estamos viviendo la noche y vos. Último tramo del martes.

0: Son las 8 de la noche con 41 minutos. Las canciones de siempre suenan en la radio de la música. Estás escuchando Mía 104.1, Daniel Powter, Bad Day. Y mañana nos espera un día con una máxima de 24 grados, inestable, gris, con lluvias y tormentas, con esta alerta meteorológica que dice que se va a extender hasta el jueves, así que bueno, a prepararse porque se habla de tormentas que en algunos casos pueden ser localmente fuertes, con actividad eléctrica, con ráfagas y también la probabilidad de caída de granizo. Esto es a partir de esta noche. Seguimos, 8 de la noche, 42 minutos.
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0: escuchando Memphis, la blusera, montón de nada, casi las 9 de la noche. 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